0: saludo a mi compadre Igor. ¿Cómo está, Igorcito? El Igor me escribió por Instagram. Me escribió el Igor, compadrito. Venga, compadrito. Me estaba diciendo mi compadre Igor, me estaba hablando por el Instagram y me decía, Juanito, tú le puedes mandar un saludo. ¿A quién, compadre? Oye, mándale un saludo al amor de mi vida. Lo que pasa es que con tu saludo a lo mejor me dan permiso para ir al carnavalazo. No, compadre, ¿qué pasa? Usted se está portando mal. Amigo Igor, usted se tiene que portar como cual locutor de radio y sobre todo de la carnaval. Pórtese bien, amigo, pórtese bien. Pórtese bien nada más. Hola, bolachito, ¿cómo estás? Quiero enviar un saludo al amor de mi vida, Fabiola Riquelme. Buena, Igor. De su marido Igor Aldana. Buena. Ambos somos de San Antonio. Ah, muy bien, muy bien. Y toda la tarde te escuchamos y reímos mucho con las travesuras. Con las señoras que... No, no. No. Son cariñosas todas las chiquillas. Si es posible, ¿usted puede dedicarle una canción de Jordan, compañera de mi vida? No.
1: La que más se escucha.
0: No, no hay ningún problema. Saludos, amigos. Saludos. Saluditos.
2: Sí. Buenas tardes por acá. Los saludos a tu gran amigo Patito Quiroz. Usted y a toda la audiencia de Radio Panamá.
0: Superman.
2: A todos en general. Y en especial que nos dé un gran saludo a mi gran amigo Jimmy Jamet. Le envío un abrazo bien grande a mi amigo. Él sabe que somos amigos de verdad. Así que para usted le deseo todo lo mejor. Por acá, Patito Quiroz, el narrador número uno del fútbol amateur de la quinta región y alrededores. Un abrazo, hasta pronto.
0: Oiga, pero no. Le pagó la tula, ¿no? Jimmy siempre se queja que usted no le ha ido a pagar la tulita. Yo le digo, no, yo le digo. 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Buena, buena, Toñito. Mi compadre, me dijo, el otro día me estaba escribiendo Toñito Press, me decía, Juanito, ¿cómo estáis? Bien, Toñito, ¿cómo estáis? Bien, preparándome. ¿Para qué? Le dije, para ir a sacar los prohibidos al carnavalazo. Me dijo Toñito Press, me dijo, te cuento la última, ¿no? Ya, cuenta. El 14 de agosto voy a ir yo al carnavalazo. Y las chiquillas, se van a quedar trabajando. ¡Injusticia! ¡No! 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
2: No, se la pagué.
0: ¿Se la pagó?
2: Se la pagué.

0: tula que me había dado él. Okay. Salí de la mañana y fui a bajarse en la tardecita las tulas.
1: Mira, está todo. Perfecto. No hay problema.
2: Y no es chiste, morochito, y no es chiste.
1: No. No le puedo creer. No le puedo creer. Toditos pre, compadre. Yo en el carnavalazo ya nos vamos a juntar y vamos a sacar a bailar a Chiquita. No. Toñito, ahí no. Toñito, no se me esté pasando mala punta, yo voy a trabajar, amigo. No. Tranquilo. Vamos con la canción de nuestro gran querido amigo de Jordan.
3: Jordan.
1: Morochito, si colocáis la canción, soy Ligor. Mira, me acaba de escribir de nuevo Ligor. ¿Qué puso Ligor ahora? Morochito, si colocáis la canción, compañera de mi vida. Esta noche tengo premio. Morochito, por favor, coloca la canción hoy día. Si la tocáis la canción, me toca el premio. Me toca la anual. Ah, hoy día la del año.

0: esta canción hoy día, San Antonio se mueve. ¡Eta! ¡Y gol! Ya, compadre, ahí le dejé a la pista esa, compadre. Aterrice nomás.
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11: En Radio Carnaval son las 8 de la tarde con 15 minutos.
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0: Firma-te, moroxo! Ele é a segunda patita, morotinho. Como tá, Gustavo, compadre? Vai lá, Pilar, o Pite.
1: Buena, Pilar, o Pite. Buena, Pilar, o Pite.
0: De nuevo, compadre, no lo voy a buscar.
1: No, no,
0: tengo
1: no.
0: Tengo un helicóptero y tengo una lancha.
1: Llegaba el carnavalazo. Ya estamos. Muy buenas tardes, monochinos, sabrosones. Espero que estén muy bien. Me dio un ataque de tos. Ahí sí.
2: Sigue el Dixon Leotard en la nuca.

mejor cosa que tomarse una cosita para... ahí sí, viejo. Muchas gracias, le mando un saludo para Jorgito Figueroa, el Tatita de Santiago. Te saluda, te escucha, pero no me contactaban ya que me encuentro trabajando de lunes a viernes en San Antonio. Y me quedo en Santo Domingo, Juanita Alarcón, un gran saludo, que tengas un excelente programa. Muchas gracias, querido amigo Jorgito Figueroa. Qué bueno, querido amigo, qué bueno saber de usted. Un gran saludo para usted, avise y mande la dirección para Santo Domingo y con mi gran amigo de Aleña. Un saludo. Morocho, hola amigo, quiero dejarle un saludito a mi madre María Magdalena, que la amo con mi vida y que nunca me falte. Saludos de la casa de Nueva Granadilla y saludos para mi amorcito Bitoco. Morochito, soy la Andreita. Y su mamá sabe que... o se está enterando por la radio que... que usted y el bitoquito... Un gran saludo para todos mis chiquillos de Nueva Granadilla. Disculpen, ¿ah? Estoy dando medio un poquito de... parece que fue muy poco el líquido que tomé. Pero... Oye, saludos a la María Magdalena, a la Gigli de Quintero, ¿no?

su programa Salud desde Miraflores Alto. Le saluda a su fiel, pero su fiel auditor, Alejandro Vidal. Bueno, Chito, ¿cómo estás? Por aquí preparando todo para mañana retornar al trabajar después de tanta suspensión de clases. Seguro que quiere volver. Un gran saludo para todos los que... ¿Ah? ¿Sabes que el otro día

0: llámale. No, le vamos a dar una sorpresa a un amigo. Llámale.
1: El número que usted ha buscado no tiene teléfono. Por favor, verifique el número e intente llamar nuevamente.
0: No, ¿cómo no tiene número si por eso estoy llamando? Este viejo no, él.

0: Juanita Alarcón, ¿cómo estás? Oye, quiero mandarle un gran saludo a mi amiga La Morenaza, de acá de la región de Valparaíso.
1: ¿Ya?
0: Y saludos para la gente de Curimón en especial.
1: ¿Qué pasó?
0: Especial a mi papá Carlos Tapia.
1: ¿Ya?
0: Y a la Martita, aquí escuchando la radio desde Valpo. Besos.
1: Repeat that for me, please.
0: ¿Qué tal, Juanita Alarcón? ¿Cómo estás?
1: Hola.
0: Quiero mandarle un gran saludo a mi amiga La Morenaza.
1: La Morenaza.
0: De acá de la región de Valparaíso.
1: ¿Ya?
0: Y saludos para la gente de Curimón.
1: De Curimón.
0: A mi papá Carlos Tapia.
1: Carlitos
0: Tapia. Ya. Aquí escuchando la radio desde Valpo. Besos.
1: Ahora está muy lindo el saludo, ¿eh? Muchas gracias. De verdad, se agradece el saludo, la buena onda. Pero ¿quién es usted? ¿A qué dedica el tiempo libre? Está muy lindo el mensaje, pero no sabemos quién es. O sea, aquí está claro que le está mandando un saludo a los papitos, pero. Estamos en vivo. No se olvide que nuestro número es el 84-89-09-79.
2: Oye bien lo que está pasando. Mi pueblo ya está de fiesta y estamos celebrando.
1: ¿Cómo se llaman los papás suyos?
0: ¿Qué tal? Hola. Alarcón, ¿cómo estás?
1: Hola. Muy
0: Oye,
1: bien.
0: Quiero mandarle un gran saludo a mi amiga La Morenaza.
1: ¿Ya?
0: De acá de la región de Valparaíso.
1: ¿Ya?
0: Y saludos para la gente de Curimón en especial.
1: Su papá.
0: Mi papá Carlos Tapia.
1: Carlito. Carlito, saludo para usted. Su hija, que nos dijo quién era. Así que, rétela. La mamá, ¿cómo se llamaba?
0: Y a la Martita.

¿Cómo llama usted, amigo? Morochito, bueno, ¿cómo puedo hacer para que usted me llame? Muy fácil. 8489-0979. Usted coloca ahí, Morochito, llámame. ¿De verdad quiere que le llamemos? Le llamamos. Después de las 21, sí. Después de las 21. Después de las 21 horas, 9 de la noche. Junto al Morocho Sabrosón, Juanito Alarcón en vivo.

0: Estamos en vivo en su radio Carnaval a esta hora de la tarde noche ya. Me estaba preguntando una auditora, alguien me decía, Juanito, pero ¿cómo eso de llamar? Usted a través de nuestro WhatsApp, que es el 8489-0979, usted nos coloca Morochito Llámame. Y nosotros cada día miércoles nosotros llamamos. Mañana jueves es noche de karaoke. Noche de karaoke. Morochito, por favor, buenas noches. Mire, le puedo pedir un gran favor. ¿Qué le pasó, papito? A ver. Se nos acaba de cortar la luz en sector Fuente Clara, poniente número 7, sector Villoto Sur. Si pudiera al aire para que Chilquinta fuera a vernos, por favor. Un gran abrazo para ti, Hernán, muchas gracias. Así que un saludo para los chiquillos de Chilquinta Emergencia. Si está escuchando en la radio hasta ahora, los chiquillos de emergencia, vayan al sector Fuente Clara, poniente número 7, sector Villoto Sur. ¡Vamos!
1: ¿Cómo está usted?
0: Muy bien,
1: amigo Juanito.
0: Oh, aquí estamos, querido amigo, muchas gracias. Oiga, le pido un favor, una salsita de Lalo Rodríguez. Devórame otra vez. Buen tema. Hola, Juanito, ¿cómo estás? Muy buenas noches, saludos a Quintero. Buena. Mi comuna hermosa de Quintero. Ah, sí. Mira, Quintero. Muy buena la radio, si puede colocar un tema de Uriel Lozano. Saludos y siguen en bacana, muchas gracias. Un saludo para mi esposa Edith, del chico Mario. Bueno, su cuarto naranja, porque mi compadre, yo lo conozco, chico Mario. Y es chico el Mario, entonces no sé si alcanza más media. Un cuarto nomás de que me lo compadre. Y un gran saludo también, voy a aprovechar de enviarle un gran saludo para todos los chiquillos que trabajan en alta mar, así que un gran saludo para todos los... Saludos para todos los que hacen la labor ahí saliendo, todos los pescadores, los que trabajan en los barcos. Sí, sí. Atento, Jimmy, va a llegar barco. No. Antiguamente era la... ¡Arréglate!

0: Somos aquí.
1: Buena monochito, que son nietos, que tienen los cinco presentes. Saludos a ti, a mi compañera, saludos a mi compañera. Oye, un compañero de los buenos.
0: Sí.
1: De los buenos. Juanito, le vamos a ponerle Juanito.
0: Ah, sí, bueno, póngale nomás si es de los buenos. 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Ya lo sabes. Después de las 21 horas, te llamo yo. Juanito, de verdad que usted llama, de verdad que yo llamo, ¿verdad? Sí, muchas gracias. Ahí vamos a estar llamando.
2: ¡Oh! Me va a costar caro ese saludo, oye. Uno, sí. Una vez, ya. Lo voy a borrar de la lista negra aquí de
0: Patito
2: del fiado, ya.
0: Sí, sí,
2: gracias,
0: sí.
2: Patito Quiroz.
0: Sí, sí, sí.
2: ¿Vos, Patito Morocho,
0: sí,
2: pasa?
0: Sí. Borre a Patito Quiroz, bórrelo.
2: Vos, Patito Morocho, pasamos piola con la llegada de la tarde.
0: Sí, ya, sí.
2: Nadie se enteró que fue uno de los rescatados del cajón del Maipo.
0: No.
2: Ojo,
0: no.
2: Con las tías del jardín.
0: No sea así. No sea así.
3: Y acá dedico el tiempo libre a escucharte.
0: Mira.
3: La verdad es que tu voz.
0: ¿Así?
3: Fue como
0: un
3: disparo al corazón.
0: Disparo al corazón.
3: Y dije, escuchemos la radio.
0: Sí, por supuesto.
3: Me encanta, ¿cierto?
0: Sí.
3: ¿Te gusta? ¿Te gusta la voz de Juanito?
4: Sí. Sí, me encanta.
0: Ah, son dos.
3: Me encanta tu voz, Juanito.
0: Sí. Muchas gracias.
3: Ay, Juan.
0: Ay, Juan. Por Dios. Eso debe ser inteligencia artificial. Seguimos a esta hora de la noche. Son las 20:38 minutos. En vivo estamos. Llega la música de los Vázquez. Esto se llama Reina del Sur.

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2: En Radio Carnaval son las 8 de la tarde con 43 minutos.
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Solamente una con 44 minutos en su radio Carnaval a esta hora de la noche. No se olvide que después de las 21 horas nosotros llamamos. Déjenos tu mensaje a través del WhatsApp 84 89 09 79. Ahí está nuestro número 84 89 09

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0: 20:49, vamos de regreso a casa. Vamos, vamos. Quiero mandarle un saludo a esta hora de la noche para todos los amigos de la locomoción.

0: que caracteriza a los locutores de la radio que más se escucha. Te acompaña a esta hora el morocho sabrosón, Juanito Alarcón, en el regreso a casa.
1: Muchas gracias a esta hora de la tardecita. Comunicados que están llegando a esta hora de la tarde, referente a las famosas clases. Morochito, ¿qué va a pasar mañana con las clases? Bueno, estamos recibiendo información, pero de todas formas uno igual tiene que estar al pendiente, claro, al pendiente por si de repente esta información está bien direccionada, o también ustedes saben que nos faltan los malintencionados, pero ante consultas que hemos hecho con más de una persona, podemos decir que la atención, tenemos el comunicado de la Ilustre Municipalidad de San Antonio a través de la Dirección de Administración de Educación, informa a la comunidad la suspensión de clases en los establecimientos educacionales municipales para los días jueves 23 y viernes 24 de julio. La actividad académica se reanudará con normalidad el día lunes 27. Esta medida preventiva se adopta en conjunto con directores y directoras de nuestras escuelas con el propósito de resguardar la seguridad de las comunidades educativas, considerando los efectos del sistema frontal que afectó a la comuna y en el pronóstico de nuevas precipitaciones para los próximos días. Esta suspensión no aplica a los jardines infantiles y salas cunas BTF, los que mantendrán su funcionamiento habitual. Eso es lo de San Antonio. Y también tenemos el comunicado oficial del Daim del Tavo. Estimado apoderado, junto con saludar, sostenedor ha decidido como medida resguardado suspender las clases exclusivamente para los estudiantes el día de mañana, jueves 23 y viernes 24, en los establecimientos de la comuna. La medida rige para el Colegio El Tavo, Escuela Básica Las Cruces, Escuela Básica Quillaicillo y Jardín Infantil Caritas de Ángel. Se informará de manera oportuna si esta medida se extiende. Ya, ahí estamos. Con la información que tenemos a esta hora de la noche. ¿Qué pasa, compañito Davis?
2: Buena, morochito, ¿cómo está mi rey?
1: Buena, compañito.
2: Oiga, morochito, dígame. Hágame un pase ahí con cualquiera de las dos.
1: No.
2: Cualquiera me sirve.
1: No, no. No, compadre, si yo nada que ver, yo nada que ver.
3: Todo pagado, todo rico, exquisito, todo pagado. Morochito, ¿verdad que tú eres de los rescatados del jardín de Olivia?
1: No. Morochito, andan contigo las hombres. No me quemen.
4: Hola, Morocho, ¿cómo estás, Morocho? Buenas noches, Morocho. Oye, Morocho, son las tortillas de rescoldo, esas son.
5: Excelente.
1: Morochito, estamos listos. Mira, aquí ya compraron la entrada para el gran carnavalazo. ¿Eh? Mira, qué bien. María Isabel ya está dentro del carnavalazo. Ya, mira, me envió la entradita de la que.

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0: Vamos a la pausa, chiquillos, porque a la vuelta vamos a llamar. Morochito, llámame. Bien. Le vamos a llamar, pero tienen que colocar ahí en el... Tienen que colocar en el WhatsApp, Morochito, llámame. Ni un problema y nosotros le vamos a devolver el llamado para conversar un ratito de las cosas que van pasando, cómo ha estado. Ni un problema. 84-89-09-79, ¿vale? Pero antes tengo que... 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Hacemos una pausa y ya volvemos. No se olvide, coloquen el WhatsApp en el nuestro número 84-89-09-79. Nosotros le vamos a llamar. Ahí, coloque. Ahora, chao. Vuelvo al tiro.
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1: En Radio Carnaval son las 9 de la noche con 8 minutos.
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0: Estamos en vivo en su radio Carnaval. ¡Hasta ahora!
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0: 21 horas con 11 minutos en su radio Carnaval a esta hora. Aquí tenemos a este viejo, el panadero, ¿no?
3: Buena, Morocho Sabrosón. Viejo querido, saluda a toda tu familia, saluda a la familia de la Radio Carnaval y saludo a los panificadores de Chile, compadre.
0: Eso, muy bien.
3: Y a compadrito, aquí lo estamos escuchando toda la noche. Ayer estuvieron buenos los románticos.
0: Bueno, compadre. Muchas gracias, muchas gracias.
3: Aquí este viejo Manuel Villalobos.
0: Manuel.
3: Está cumpliendo 58 años, ¿no?
0: ¡No!
3: De nuevo.
0: ¡Está en cumpleaños! Lo vamos a llamar, pero de ahí, vamos a llamar a...

0: Estamos llamando a la futura ministra de Educación, que cuando caiga una gota va a suspender las clases. Aló, buenas noches, hola.
1: Buenas noches, buenas noches.
0: ¿Por qué se ríe? ¿Por qué se ríe?
1: ¿Por qué me dice futura ministra de Educación?
0: Sí, pues, sí, cuando yo sea presidente, ¿usted va a ser la ministra de Educación?
1: No, no sirvo.
0: ¿No? Oh, no. ¿Por qué? ¿Qué pasó? ¿Qué pasó?
1: No, no sirvo para dirigir, ya me aburrí, tuve 4 años de directora de un jardín y qué chata.
0: ¿No? Ah, fue 4 años de directora de un jardín.
1: Sí.
0: Ah, y ahí quedó para el CAT.
1: Sí. Quería puros abrazos.
0: No le puedo creer. Oiga, ¿y en la actualidad en qué curso están esos chiquillos que cuando era usted directora?
1: Hay unos que ya salieron de cuarto.
0: Ah, o sea, fue hace rato ya entonces, pues, sí.
1: Terminé en el 2016 cuando falleció mi mamá, renunció.
0: Ya, cuando falleció la mamita y renunció, claro, ahí tendría que... No, entonces, a ver, jardín más 10 años.
1: Sí,
0: ¿no? ¿Estarían como tercero o medio?
1: No. Y es que hay unos que conocí desde antes.
0: Ya, no me engrupa.
1: No, pues si yo estoy en parque, voy a ser 14 años.
0: Ah, ya, ahora le puso 14, ya, ¿cómo es la cosa?
1: No, pues en Panquehue, en la comuna, llevo 14.
0: Ya, pero que usted dijo, en el 2016 yo renuncié. Ya.
1: ¿Sí? Al jardín, ya. Estoy en escuela.
0: Ah, ya, ahora está en escuela. Hola, déjate de cosas, está en escuela.
1: Un abrazo nomás.
0: Sí, qué bueno. Oiga, ¿y mañana tiene clase usted, vos?
1: Obvio, ya aparecía aquí encerrada. Ya me volvía loca.
0: Sí, bueno, cada uno se pone como pueda, ¿no? Pues, oiga.
1: No,
0: ¿por qué le decía? Porque habló el delegado presidencial regional de Valparaíso, Manuel Millones.
1: Ah, pero lo que pasa es que está para la región, para la Quinta Costa.
0: Claro, pero claro,
1: justo. Porque hay más afectaciones hacia la costa que, bueno, Putaendo, Santa María fueron declaradas zonas de catástrofe. Pero me parece que Panquehue no cayó en zona de catástrofe.
0: Claro, porque por ejemplo en el SLEP Costa Central, ya los establecimientos que no tienen clase mañana, que no tienen clase, son el Jardín Infantil Los Paltitos de Viña del Mar, el Liceo Bicentenario de San José Francisco.
1: Pero Belmar, lo que pasa es que eso es Costa, pues yo pertenezco a Concagua.
0: Estoy diciendo que... ¡Le estoy diciendo que es la cosa!
1: No,
0: si yo lo entendí, pero le estoy diciendo. Habló el delegado presidencial.
1: Presidencial Costa.
0: Pues. Presidencial regional de Valparaíso, Manuel Millones, en la cual dijo que el SLEP Costa Central confirmó el retorno de clases presencial con los establecimientos bajo su administración. Aunque se informó que algunos colegios permanecerán sin actividades debido a las consecuencias del sistema frontal. Hay de Viña del Mar, hay de Concón, de Buchuncaví.
1: Lo que pasa es que, te vuelvo a insistir, parece que la costa, al igual que hacia el norte, tuvo mayor afectación.
0: Ah, claro. Y la SLEP de Marga Marga también vuelven todos, pero algunos no. De Quilpué, de Olmué, de Limache, estamos viendo acá. Así que,
1: sí.
0: Pero mañana usted a clase. ¿A qué hora se levanta?
1: A las 6.
0: ¿Con alguna canción especial o la misma música del teléfono?
1: La Alexa.
0: Déjate de cosas. Alexa, despiértame a la... ¿A qué hora?
1: ¿Cuánto van a 6?
0: Yo ojalá que un día tenga una Alexa. Ojalá.
1: Ya. Bueno, si, oye, los locutores de radio las consiguen fáciles.
0: ¿Por qué?
1: ¿Por qué? Un canje, vos.
0: No, eso es solo de San Felipe. No, ¿usted cree que Joaquito, Enrique y todos los chiquillos están así? ¿Por qué? ¿A dónde van a canjear? ¿A dónde van de canje?
1: Pero oye,
0: las
1: cosas es más fácil, pues, están las grandes.
0: ¿Qué, en la costa? No.
1: Mira, te nombro, Ventana. Hay grandes que te pueden regalar con un logo que diga de fundación tanto para Amorosito.
0: ¿Una Alexa? Ya le voy, voy a preguntar si me resulta. ¿Qué? Pobre que no me resulta, si no me va a tener que usted regalar una.
1: Le regalo la mía, pues.
0: Eso. Oye, que sí, bueno. Alexa, despiértame yo a qué hora despierto todos los días? A las 7, 10 de la mañana, todos los días.
1: A esa hora yo ya voy llegando a San Felipe.
0: 7, 10, después me coloco mi ropa deportiva, al gimnasio, y después... Oh. ¿Cómo? ¿Qué pasó?
1: Ya,
0: ya. ¿Por qué? ¿Pero por qué se ríe? ¿De verdad? ¿De verdad ustedes? ¿Hay que mantener este cuerpo? ¿Usted cree que es fácil mantener este cuerpecito?
1: Ah, no sé,
0: vos. Sí,
1: ¿pero a cuál va?
0: Aquí, a la playa, al gimnasio de la playa.
1: ¿Cómo se llama? ¿Cajón de
0: Maipo? No, yo tranquilito.
1: Oiga, por culpa de esa cuestión andamos en la boca de todo.
0: Bueno, pero si usted sabe cómo es chileno, ¿cuánto va a durar? Pregúntenle a Caselli. Mañana pasa. Mañana no se van a acordar, pregúntale a Caselli.
1: Pero bueno. Oiga, para reírse un rato después de todo lo que hemos vivido como sí, país, como región,
0: totalmente,
1: como provincia, en verdad, creo yo que nosotros estamos en la gloria en relación a otras personas.
0: Sí, pero bueno, hay que ponerle pecho a las balas nomás, pues, mi amorcito, nada más.
1: Nada más, nada. Para eso estamos.
0: Oiga, mi amorcito, cuénteme, ¿qué canción quiere escuchar?
1: Me gusta Carros de Amor a mí.
0: Acabamos de tocar el Menso Mix mezclado por mi compadre en vivo aquí. Pero quiere escuchar, pero espérate, tranquilo. ¿Quiere escuchar Agarrar de Amor?
1: Ya.
0: No, oiga, no, sí. ¿Cuál canción le gustaría escuchar de Agarrar de Amor?
1: Me gustan todas. Son gotas.
0: Gotitas.
1: Sí.
0: Ya, mi amorcito. Cuente hasta 5 y le va a tocar la canción. Cuéntenos.
1: Oiga, amorochito, gracias por comunicarnos. En verdad es súper entrete todo esto porque yo te escucho todos los días. Yo vuelvo de mi trabajo y me vengo escuchándote todos los días.
0: Qué bueno. ¿En el auto?
1: Le envío cariño al marido que está ahora aquí en la casa. Te escribo a ti. Es súper, en verdad, interactuar. Hace bien.
0: Qué bueno. Oiga, igual su marido sabe, porque el otro día cuando me mandó el video, su marido sabe que manejaba muy tan rápido, ¿no?
1: No, sí, él es peor, po. Él es peoreto.
0: Ya, mi amorcito, cuídese, la quiero mucho.
1: Un abrazo, cuídese. Cuídate, chao, chao.
0: Vale, chao.

Pretty viejo. Estamos en vivo en su radio canal. Le quiero mandar un saludo a esta hora de la noche. Monochito sabroso. Un saludo para todos los que escuchan la radio. Soy la Sofía. Y aquí estamos con el Bati y el Diego. En nuestra junta de miércoles escuchando la radio carnaval. ¿Cómo es la junta de...? Llamémosla... Llamémosla Sofía. Llamémosla. De puro cubuchento, no. Vamos a llamar a la Sofía. Pero con Sofía te vamos a llamar.

0: Anota. Ahí está. De puro cubuchenta nada más vamos a... ¿Qué dije? ¿Cubuchenta? No, cubuchenta. Ya me la sopía, ya. Te conté, güey. Vamos a llamar a la Sofía, ya. ¿Sofía? ¿Aló?
1: Hola,
0: Sofía. ¿Cómo estás, güey? Amiga. ¿Cómo estás, Sofía? Buenas noches.
1: Bien, ¿y ustedes cómo están?
0: Bien, todo bien. Oye, ¿cómo es eso de la junta de los miércoles? A ver, explíqueme,
1: Todos los miércoles nos juntamos con los chiquillos.
0: Ya.
1: Así nomás.
0: ¿Pero así va para destapar alguna cosita o va a conversar de
1: sí,
0: la vida?
1: Sí, pues para cortar la semana.
0: Ah, buena. Y así como que, ¿cuántas más o menos? ¿Una?
1: ¿Cuántas?
0: ¿Dos?
1: No, es que yo soy mala para tomar,
0: los
1: chiquillos toman más.
0: Ah, yo me sé que están tomando tecito.
1: Sí, pues yo me tomo un tecito y ellos se toman unos tres.
0: No nos quemé. Oiga, Sofi, ¿y dónde están escuchando en la radio? ¿En qué parte?
1: En Ñuñoa, en Santiago.
0: En Ñuñoa, en Santiago, qué bueno. ¿Mucho frío por allá o no?
1: Sí, está heladito.
0: Aquí también, aquí en la quinta región está heladito, así que... Bueno, no, si queríamos saber eso nomás, Sofi, así que pídeme una canción, la que tú quieras, mi amor, la que tú quieras.
1: Hay una de Chico Trujillo.
0: Chico Trujillo, ¿cualquiera o alguna especial?
1: Sí, cualquiera.
0: Listo, mi amor. Un gran saludo a ti, Sofía. Gracias, que estés bien. ¡Chao! ¡La Sofía! ¡Oh, está bien! ¿Le tocamos la canción de la Sofía, no? Sí, por supuesto. Y por supuesto, escuchando la Super Carnaval.

Oye, para. ¿Cómo le toca una canción a la Sofi si está llamando, la llamamos a Santiago y ya están escuchando los chiquillos? Ahí sí. No se haya apretado, vos.

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1: En Radio Carnaval son las 9 de la noche con 36 minutos.
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0: gana.
1: Eso, Tilín. Matemos la gana, ¿no? Ah. El otro día un amigo me decía, esta vida es una sola, así que hay que matar las ganas, ¿no? ¿Cómo eso, matar las ganas, Lipi? Enséñame. Quiero aprender. Decía, Monochito, usted, compadre, pa, mate las ganas, ¿no? ¿Seguro, Lipi? ¿Sí? Así que... voy a hacer eso, ¿no? Oye, ¿este viejo está de cumpleaños? ¡Ya! Veamos si contestan, Manolito, para desearle un feliz cumpleaños. Nuestro panificador que escuche la radio carnaval todos los días, le vamos a llamar. Le vamos a llamar, hombre. Pues Manolo, que tiene que contestar, Manolo. Sí, contestemos ahí, Manolito. Manolito, ojalá que nos conteste. Manolo, te estamos llamando, somos nosotros. Manolito, aló. Manolito. Aló. Manolito.
2: Dígale.
1: ¿Cómo estás, querido amigo?
2: Bien.
1: ¿Sabes con quién habla, no?
2: Sí, Juanito Alarcón.
1: ¡Buena, Manolito! ¿De mi cumpleaños el día, Manolito?
2: Sí, por Luisito.
1: ¡Ah! ¿Cómo no la llamamos a llamar, Liki? Muchas felicidades para el panificador más pulento de todo el mundo mundial. El hombre que a fin de mes, 3.548.000 pesos. Esa plata, compadre. 3.548.000 marraquetas son las que hacen en el mes. No, ahí me he equivocado. Son marraquetas las que así, pues, viejo. 3 millones de chojalaco. ¿Cómo andarías con 3 palitos, viejo?
2: Uy, jodió de la risa.
1: Manolito. Bueno, la otra vez, de todo el tiempo que usted nos escucha, parece que esta es la segunda vez que lo llamamos, ¿verdad?
2: La tercera vez, compadre.
1: La tercera vez. Venga,
2: sí, porque uno me llamó aquí en la vial.
1: Ya.
2: Es la segunda vez que me llaman aquí en la vial.
1: Ya.
2: Y la primera vez que me llamó allá en la Andrea.
1: Ah, ya, perfecto. Oiga, querido amigo, y muchas felicidades. ¿Ya cuánto dijo que estaba cumpliendo?
2: ¿Yo? ¿Eh? Entro a los 50, 60.
1: ¿Está entrando a los 70 o va a cumplir 70?
2: 60. ¿60? Sí, señor.
1: Buena, compadre. ¿Cuántos años ya trabajando de panificador?
2: Yo estoy de los 16 años.
1: ¿16 años?
2: Sí.
1: Bueno, o sea, imagínese para amasarla ahí. Ah, ándate, besado. ¿Tienes molde hecho, compadre? Este viejo, ¿te hace el Larry nomás? Porque, pues mire, ¿por qué le digo que se hace el Larry este viejo? Porque aquí vamos a hacer la pregunta que quizás ustedes no conocen de Manolito. Escuchen con mucha atención lo que le voy a preguntar ahora. Manolito, ¿cuántos hijos tiene usted?
2: Siete hijos
1: te veo. Panificador trabaja todos los días de noche. ¿Cuándo lo hace? De día, dijo la otra vez. ¿Sí o no, compadre? ¿Usted dijo?
2: Sí, señor.
1: Sí.
2: En la mañanita.
1: En la mañanita, ahí está la mañana. 7 hijos. Ah, aquí está mi compadre. Bueno. Oiga, Manolito, bueno, un gran saludo para usted, querido amigo, de todos los que estamos haciendo radio. De repente salen los saludos, no salen, pero usted igual lo entiende y siempre está la buena onda, ¿cierto?
2: Sí, y aquí todos los días lo escuchamos, no va, compadrito.
1: Vale, papito. Oiga, vamos a colocar su canción por la que le gusta a usted, ¿po?
2: Vale, compadrito.
1: ¿Cómo se llama? ¿Cómo se llama la...? Bandolero.
2: Bandolero,
1: ¿no? Si mi compadre actualizado con la música, ¿y usted cree que...? Y el bandolero de Don Omar, esa.
2: Exactamente.
1: Ya, papito. ¿Quiere mandar un saludo a alguien? ¿Quiere decir algo, Manolito?
2: No, a todos los panificadores y a toda la gente que me escucha, no va, compadrito.
1: Vale,
2: y
1: mamá.
2: Yo siempre lo estoy escuchando a usted, no va.
1: Muchas gracias. Y un saludo para la señora que le dio los 7 hijos, ¿no?
2: Exactamente, a mi señora lo está escuchando en estos momentos, pero el sábado la vamos a estar ahí.
1: ¿El sábado?
2: Y ahí lo va a llamar, compadito.
1: Ya, papito, me deja un mensaje nomás y ahí el sábado lo saludamos como corresponde, ¿ya?
2: Vale, compadito, muchas gracias.
1: Vale, un abrazo.
2: Ya, compadito.
1: Feliz cumpleaños.
2: Muchas gracias, Juanito.
1: Ya. Te mando un... Chao. Oiga.
2: ¿Qué?
1: Le mando un... ¿Usted sabe lo que le voy a mandar, pues? ¿Qué le mando?
2: Ya, yo le mando un beso. Chao.
1: Chao, Panito. Manolito. Me gusta. Estos son los viejos lloros. Carnaval. Saludos, querido amigo. Muchas felicidades. Nelson Tema, que se pidió mención.

7 cabros chicos. Panificador. La mañanera la lleva. De pensar que cuando uno está durmiendo.

siempre, a todos los días se prende algo nuevo. Estamos en vivo. ¡Llévalo! 21:48 minutos, ya se vienen los cómplices del amor. Soy Juanito Alarcón, el

0: vamos a llamar ahora? Vamos a llamar a... ¿Quién es? Aló. Ahí está. ¿Quién es? ¿Quién es? ¿A quién vamos a llamar? ¿A la Andreita? Oh, ok. Aló, Andreita. Aló.
1: Aló,
0: Andreita.
1: ¿Cómo estamos,
0: Lechito? Bien. ¿Cómo estamos? ¿Cómo he leído?
1: Bien, gracias. Qué aquí dando un relax, un cafecito mientras descanso después de bajar.
0: Qué rico. Bueno, quiero contarles que nuestra amiga Andreita, ella es... ¿Cuál es la profesión de ustedes?
1: Diseñadora
0: de vestuario, sí. Bueno, quiero contarles públicamente que el polerón que he visto hoy día es de la Andreita. Hay que decirlo, Andreita. Estoy abrigadito, así que muchas gracias. Al DJ nomás le quedó un poco ajustado, pero yo le dije, deja de echarle para adentro, le dije.
1: La talla no coincidió.
0: Pero está todo bien, mira, aquí dice Morocho Sabrosón, Disco Rayo Carnaval. Está más linda aquí. Lo único sí que, Andreita, tengo la duda. El color mío está súper lindo, pero el del DJ que un poquito enojado, sí, digo el tío. No le gustó mucho ese color.
1: El rosado.
0: Sí, No lo dije yo. No, mira, todo bien. ¿Cómo está la salud, Andreita? ¿Todo bien?
1: Sí, mejor.
0: Ya. Eso es lo bueno.
1: Mejor.
0: Echarle para adelante nomás. Si no queda de rota, pues
1: sí. Sí, obvio.
0: Que echarle nomás. Así que...
1: Sí, no, y escuchando tu radio mejor todavía. Así
0: sí,
1: que...
0: qué bueno, muchas gracias. Si aquí el que no le pone, se aburre. Hay que ponerle nomás.
1: Sí, de repente pasando rabia nomás.
0: ¿Qué, por qué? ¿Qué pasó?
1: Es que hay gente tan sinvergüenza en esta tierra.
0: No te puedo creer.
1: Tú, que a ti que te siempre hablas de los adultos mayores, tus abuelitos que los saludan.
0: Sí, pues sí.
1: Y ¿qué? Se aprovechan de ellos.
0: No, ¿qué pasó, Andreita?
1: Yo soy dirigente.
0: ¿Ya?
1: Yo, obviamente, me encanta ver el tema de ayudar a la gente, aparte de solidaridad.
0: Usted es de la que sale ahí tirando peñascaso, ¿no? No.
1: Sí,
0: no.
1: Ahí a defender la comunidad.
0: No, los moderar y todo eso.
1: Sí, ahí.
0: Mira, ya. ¿Qué pasó, Andreita?
1: Y no faltan los sinvergüenza, como hay gente que tiene, o sea, hay lugares donde no hay alcantarillado y hay fosa,
0: ¿ya?
1: Ofrecen su servicio.
0: ¿Ya?
1: Y le hacen abonar la mitad de la plata y después no quedan nunca.
0: No te puedo creer.
1: Sí, hijo.
0: O sea, a los
1: que he pasado todo el día rabia.
0: O sea, a los adultos mayores le pidieron.
1: Sí, se aprovechan.
0: Le pidieron platita. Oiga, ¿sabe qué? Nosotros hacemos el servicio de limpia fosa, pero tienen que transferir la mitad. ¿Eso?
1: Exacto.
0: No te puedo creer.
1: Y no llegan, pues.
0: No te puedo creer. Puta, que son desgraciados. Disculpa la palabra que estoy ocupando.
1: Pero...
0: No, y aparte que son desgraciados. ¿Cómo se le ocurre? El problema, ¿sabéis cuál es, Andreita? El problema es que se le hicieron a estos abuelitos. O alguna abuelita donde tú. Andreita es de Ventana, por si acaso. ¿Eh? Mi amiga es de Ventana, cerca de donde vivo yo, en Quintero. Así que me imagino que. O sea, no quiero pensar que. Primero, ¿a quién se le hicieron? ¿De cuándo le hicieron? ¿Y a quiénes más han hecho esto? Ahí mismo.
1: Sí, se aprovecharon del tema de la lluvia y empezaron con el tema del desastre. Que se desbordaron muchas fosas y se lanzaron a
0: andar.
1: Bueno, antes igual lo habían hecho, pero ahora se pasaron.
0: Pucha, la decena.
1: Estamos con un tema de denuncia y qué sé yo, sí, y todo el día corriendo.
0: Sí, pues sí, eso es
1: lo ahí defendiendo.
0: Eso, ¿no? Está bien. Y bueno, a tener... ¿Qué se puede recomendar, Andreita, para la gente que contrate estos limpiafosas? ¿Qué es lo que hay que tener para tener seguridad?
1: No hay que abonar antes, que llegue el servicio a la casa y se paga.
0: Claro, es como...
1: Porque ya no se le puede creer a nadie.
0: Claro, mira, es como, no sé, yo voy a dar mi opinión muy personal, como siempre la hago. Yo creo que es como decir... pucha, ¿sabe qué? Vale tantas lucas la limpiada de la fosa. Perfecto. Oiga, ¿sabe que tiene que abonar la mitad? Amigo, usted ya tiene mi número, tiene mi dirección, y yo fui que lo llamé. ¿Qué más quiere?
1: Claro.
0: Venga para acá, haga el servicio. Si quiere, cuando esté aquí afuera, yo le pago. No, que los servicios, no, que el combustible. Amigo, entonces, ¿sabe qué? Gracias. Y empieza a buscar algo que a usted le acomode. Claro. No que la empresa se acomode a lo que ellos quieran. Me imagino que así trabajan, ¿o no?
1: Sí, así trabajan. Debiese ser así.
0: No, pero tú, por ejemplo, ¿has limpiado tu fosa? ¿Cómo lo haces?
1: Yo he trabajado con empresas, bueno, como organización he trabajado con empresas donde juntamos varias familias, ¿ya? Se hace un precio y se trabaja con ellos en conjunto, súper bien.
0: Ya.
1: Pero esta empresa que se dio a conocer, un desastre. Un desastre maldadoso.
0: Ah. O por último que se contacte con la junta de vecinos de donde es la persona.
1: Claro.
0: Claro, ¿cierto?
1: Que siempre lo hemos hecho así, pero como pasó el tema de la lluvia, el desastre de lleno de agua, la gente se desesperó y empezó a llamar. Claro, encontraron este famoso sinvergüenza que...
0: ¿Y nunca lo hayan visto, el nombre, la empresa, nada?
1: No, sí, él ha trabajado acá también con nosotros y...
0: ¿Nunca le
1: y ahora pasado? No sé qué le pasó.
0: ¡Oh, qué mal!
1: Bueno, conocido, la gente había trabajado con ellos, yo había trabajado con ellos y...
0: ¡Ah, que es conocido! Ya, espérese, espérame un poquito, Andrés, voy a sacar los palillos aquí, que esta cuestión se puso buena.
1: No, me he echado bien.
0: Sí, ¿cómo el palillo? Sé que una de las cosas, cuando yo estaba en el colegio, igual no enseñaron nada, pero no, dije, artes manuales, mejor no, ¿para qué andar tejiendo? Así que no, todo bien. Oiga, mi niña, pucha, ojalá se arregle esto. Eso es lo importante.
1: Sí, ojalá se arregle. Ojalá que podamos solucionarlo nomás y que puedan cumplir con las personas que perjudicaron.
0: Sí. Ya, mi niña, ¿qué canción quiere escuchar aquí para pasar el más rato?
1: No, la que quiera nomás. Sí. A mí me encanta la música que coloca, me encanta la radio, así que todos los días estoy ahí.
0: Pero ahí, pero una canción que cantante, grupo que le guste.
1: Me gusta el Rey Mar.
0: ¿Quién?
1: Rey Mar. Rey Mar, de Rey Mar.
0: De Letrelo, que no te escuché. Dreymar. Perfecto. Ayer tocamos la canción de Dreymar, ¿no?
1: Sí, pues,

Amigos míos, son las 22 horas. 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Ya volvemos con los cómplices del amor. Envíe ahora tu petición musical. Coloca ahí su nombre, de qué parte nos está escuchando. Como por ejemplo colocar: hola Juanito, soy tal persona, vivo en tal parte, quiero escuchar tal canción en Los Cómplices del Amor. Solamente para escucharla o dedicarla. Ya volvemos con Los Cómplices del Amor. Acuérdense que mañana va a caer agüita.

0: En Radio Carnaval son las 10 de la noche con 6 minutos.
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Estamos en Los Cómplices del Amor de su radio Carnaval a esta hora de la noche. Bienvenidos, bienvenidas a esta hora, cuando son las 22:09 en su radio Carnaval. Saludos para usted, querido amigo Juanito, de Juanito a Juanito. Hola, Juanito, ¿cómo estás? Acá, Juanito, ¿cómo está? Juanito Yarzún, gusto saludarte. Juanito, te estoy escribiendo desde La Calera, estar escuchando la Carnaval. Qué bueno de saber de usted. Gracias por alegrarnos, por hacernos compañía y, por supuesto, en esta música que es de nosotros, los carnavaleros de corazón. Me encantaría escuchar, si es que alcanzamos, un tema de Sergio Dalma que se llama Bailar Pegados. Querido amigo Juanito, quiero contarte que eres el primero en esta noche. Cómplices del Amor y su radio Carnaval. Bienvenidos, bienvenidas. 84-89-09-79.

qué bueno. Sofía. Estamos en Cómplice del Amor hasta ahora de la noche. Sofía, ¿cómo estás? Gusto saludarte. Hola, Juanito, ¿cómo estás? La Sofi por acá, escuchando Carnaval. Un gran saludo para ti, querida amiga. Muchas gracias. Y mañana, Juanito, muy temprano al colegio y también con las bendiciones. Así que te envío un gran saludo, un abrazo de acá desde Quilpué. Un gran saludo para ti, Sofía. Muchas gracias. Salí tempranito, así que mañana a programar el reloj. Así que un saludo para todos los amigos carnavaleros y también carnavaleras que escuchan la que más escucha. A usted, pues, Juanito. Qué lindo. Muchas gracias, amigo. Aquí está su tema. Oye, ese tiempo que no colocamos a Chayla Durcal. Bien, ¿ah? Bien, Sofía. Esto se llama Tanto Cielo Perdido.

Estamos en Los Cómplices del Amor de Carnaval FM. No se olvide que usted, amigo, usted, amiga, puede participar con nosotros a través de nuestro WhatsApp, escribiéndonos a nuestro número que es el 84 89 09 79. Ese es nuestro número para que usted, amiga, para que usted, amigo, escriba en el WhatsApp. 84 89 09 79. Perfecto, estamos listos. Seguimos a esta hora de la noche, nos vamos hasta Quintero. ¡Wow! Mi comuna hermosa de Quintero. Allá está la Roxy. Hola, Roxy, ¿cómo estás? Gusto saludarte. Juanito, ¿cómo estás? Acá la Roxy. Solamente para escuchar una canción de Vicentico. ¿Se puede? Por supuesto. Si está escuchando Los Cómplices del Amor.

0: Estamos en Los Cómplices del Amor de su radio, carnaval hasta hora de la noche. Hola, soy Isabel de Los Andes. Hola Isabelita, ¿cómo está? Gusto saludarte. Muchas gracias por estar con nosotros a esta hora escuchando Los Cómplices del Amor. ¿Sabes qué, Juanito? Mira, me gustaría escuchar una canción de Río Roma. Saludos, Isabelita. Saludos para toda la gente de Los Andes. Me cambiaste la vida, Río Roma.
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Estamos en Los Cómplices del Amor a esta hora de la noche en su Radio Carnaval. 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Seguimos escuchando hasta hora de la noche estos cómplices del amor de su radio Carnaval.

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3: En Radio Carnaval son las 10 de la noche con 35 minutos.

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Estamos escuchando a los cómplices del amor a esta hora de la noche en su radio Carnaval. Lunes, martes, miércoles y jueves, una horita para complacerlos a ustedes con la música romántica, con la música de sentimientos, con la música que así como que, ay, qué rico, ese suspirito así como que rico, ¿sí o no? Perfecto. Querido Monochito, soy Giovanca desde Quilpué. Hola Giovanca, ¿cómo estás? Gusto saludarte. Le enviamos un gran saludo, envíale un saludo a Hernán. Perfecto, ni un problema. Hola Hernán. ¿Cómo estás, querido amigo? Gusto saludarte. Quiero escuchar una canción de Isabel Pantoja.

0: Qué rica está la carnaval. Estamos en Carnaval FM, vamos hasta San Antonio a esta hora de la noche. Pedro, ¿cómo estás, querido amigo? Un gran saludo para nuestro gran querido amigo Pedrito, que está en la sintonía de la Radio Carnaval, trabajando, Juanito, acá en el puerto de San Antonio. Un saludo para todos los coleguitas que escuchan la Radio Carnaval a esta hora de la noche. Y, por supuesto, un gran saludo para todos los conductores, para todos los Charlie Vapa ahí que están en sintonía de Carnaval FM. A ustedes, chiquillos, los que están ahí en el camión, los que van en la ruta, los que escuchan en Carnaval, los que le hacemos compañía, bacán. ¿Usted está manejando un colectivo? Saludos. ¿Está conduciendo los vehículos de aplicación? Saludos. ¿Una micro? Saludos. ¿Un bus? Saludos. Amigo Pedro, aquí está la música del señor Alberto Plaza, que se llama Ahora. Nuestro número 84-89-09-79 en Los Cómplices del Amor de su Radio Carnaval. Ya volvemos. Saludos, Pedrito, en San Antonio.
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0: Wow, qué noche. 22:46 en su radio Carnaval. No se olviden que los amigos que están en la sintonía de Carnaval FM, vamos a decirle a nuestro amigo que le pegue una grabadita nomás, porque este mensaje lo vamos a grabar porque ellos viven en Australia, en Sydney. Así que, amigo, grabe nomás, ningún problema a esta hora de la noche. Vamos a grabar este saludito y, por supuesto, vamos a seguir con la programación de Carnaval FM. Así que desde aquí, desde Radio Carnaval, le enviamos un gran saludo. Hola, Juanito, ¿cómo estás? Gusto de saludarte. Dice por acá, quiero grabar este saludito. Saludos para mi sobrino Alan y señora, y de mis sobrinos. Saludos, mi sobrino Alan y señora, de mis sobrinos y mis hijos Nicolito, Serena. Ellos viven en Australia, Sydney. Así que le enviamos un gran saludo desde aquí, desde Radio Carnaval. ¿Vale, papito? Bien. Saludos para cada uno de ustedes, los que están escuchando a esta hora Carnaval FM. ¿Seguimos? Perfecto. ¿Para dónde nos vamos ahora? Cuéntemelo, cuéntemelo. ¿Para dónde? Ah, perfecto, Valparaíso. Qué bueno. Saludos para toda la gente de Valparaíso a esta hora de la noche escuchando Carnaval FM. Juanito, ¿cómo estás?
1: Bien.
0: ¿Cómo estamos para el carnavalazo? Bien, pues. Bien. Un gran saludo ahí para nuestro querido amigo Víctor, que está en la sintonía de Carnaval FM. ¿Va a ir Víctor? Me dice que iba a ir ahí, me estaba contando que iba a ir con su señora esposa, así que van a ir al carnavalazo y se van a quedar por allá. Tienen familiares por allá, por San Felipe. Qué bueno, amigo. Yo no tengo familiares ya, sino me dice, ¿cantado me hice quedado? ¿O me puedo quedar? Sí, me puedo quedar, ¿no? Bueno, si alguien me invita a quedarme, ningún problema, yo me quedo allá. Duermo un poquito nomás y me voy en la mañana. ¿O no? ¿O no hay que dormir? ¿No? Querido amigo Víctor, aquí está su canción de Rake. Esto se llama Sabes. Seguimos en Carnaval FM.

Son las 22:52 minutos a esta hora de la noche. Delante había quedado pendiente una canción para la Gili, que es de Quintero, también donde vivo yo, así que un saludo para ti, Gili. Delante me dijo Juanito Borfa, en Los Cómplices del Amor, y nos acordamos y llegamos a tu mensaje. Así que, Gili, un gran saludo para usted, querida amiga. Muchas gracias por estar con nosotros, escuchando estos Cómplices del Amor, a través de las antenitas en el norte, todas las antenitas en el sur, y por supuesto las antenitas de aquí, de la zona central. Es Carnaval junto a Luciano Pereira.

Le saludamos a esta hora de la noche a Mónica. ¿Cómo está, Moniquita? Gusto saludarte de La Calera. A esta hora escuchando la carnaval, preparando todas las cositas para mañana. ¿Hay algunos colegios que vuelven a clases, Juanito? Es verdad. Hay algunos que se van a mantener con las clases suspendidas hasta el lunes también, es verdad. Así que saludos para todos los amigos que están escuchando en La Calera, los cómplices del amor de su radio carnaval. Llega la música de el señor Carlos Rivera.

Wow, qué canción ahí nos llega a traer el señor Lucho Jara en estos cómplices del amor de su radio Carnaval. Bien amigos, llegó el momento de escuchar el anglo. Ustedes saben que esta es una cancioncito que nosotros siempre la traemos y por supuesto la ingresamos para los cómplices del amor. ¿Sí? Aquí está. Lo que pasa es que se nos había... Ahí está. Este grupo quizás le va a traer recuerdos de aquellos años cuando uno decía, wow, esta canción, Juanito, yo la escuchaba con mi polola, con la persona que me gustaba, con la persona que quizás hoy día la echo de menos. Pero bien, ¿estamos listos? Perfecto. Ojalá que le guste esta canción. ¿Seguimos? Perfecto.

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1: En Radio Carnaval son las 11 de la noche con 14 minutos.
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Seguimos hasta ahora de la noche escuchando Carnaval FM. Por supuesto, ¿estén listas las parejas? ¿Estamos listos? Perfecto. Seguimos a esta hora de la noche.

Estamos en su radio el carnaval hasta ahora de la noche a descansar. Descanse, ni un problema. No, descanse nomás, no se preocupe. Si aquí estamos en la carnaval. 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Pausa, vengo al tiro.

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1: En Radio Carnaval son las 11 de la noche con 34 minutos.

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0: 3, 4, 1, 2, 3.
1: Caño, manne, peta tan. 2, 3, 3, 3.
0: Buenas noches, brochito.
1: Buena, caño, mano.
0: Somos un volcán, mi amor. En esta cumbre guayaga, perdón, bailando guayaga.
1: Bailando.
2: Chiquitita.
1: Buenas, Nay.
2: ¿Cómo estás,
1: compadito? Venga, compadito. Bien, compadre.
2: Oiga, me dieron permiso para ir al carnavalazo, pero una pura condición. Que usted no fuera.
1: ¿Qué? ¿Cómo?
2: No sé por qué.
1: ¿Cómo?
2: Quieren mala junta.
1: ¿Cómo?
2: Buenas, Nay.
1: Sí. ¿Qué pasó?
2: ¿Cómo estás, compadito?
1: Sí, todo bien.
2: ¿Cómo estamos?
1: Sí, bien, todo bien, amigo.
2: Oiga, me dieron permiso para ir al carnavalazo, pero una pura condición.
1: ¿Cuál?
2: Que usted no fuera.
1: ¿Cómo?
2: No sé por qué. No quieren mala junta, parece.
1: Para que sepa, querido amigo, yo soy el que mejor se porta en el carnavalazo, amigo. Claro. Vaya con confianza nomás, ni un problema. Hay que ir con vaso así porque allá los quitan. ¿Dónde estará mi vasito? Lo tenía pensado con todo este tema de la lluvia, el viento.
3: Y vuelve con más ritmo y más sabor.
1: ¿Dónde estará mi vasito?

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1: Porque llega el poder de la cumbia.
0: Después no diga que no la avisamos.

0: tanto, no sé mucho que hablar. Ahora estoy terminando un pedido de empanadas, cansadísima con esta pinta.
1: Qué bueno.
0: El frío da, causa mucha hambre.
1: Qué bueno.
0: Así que, somos.
1: ¿Cañomán?
0: ¿Por qué Cañomán ahora no me saluda? ¿Y por qué Cañomán ahora no me saluda? ¿Y por qué Cañomán ahora no me saluda?
1: ¡Cañomán!
2: Un gran saludo para la hormita, un gran saludo, un abrazo, un besito, que te porte bien, como siempre. Buena trabajadora.
1: Ya.
2: Un gran abrazo.
1: Ya.
2: Y aquí me tienen, pues, trabajando todavía, va a ser mérito para poder ir a la.
1: ¡Eso, mi verga!
0: ¿Y por qué Cañomán ahora no me saluda?
1: ¡Oh!

Señoras, amigos míos, comienza a ingresar a esta hora de la noche. No se olviden, temporal a la zona sur, que ocasionará fuerte lluvia y viento con ráfagas sobre los 80 a 100 kilómetros por hora. En sectores costeros de Biobío al sur, en la madrugada alcanza a Maule de forma moderada. Durante el día alcanzará las regiones de O'Higgins, Valparaíso y Metropolitana, con chubascos. También algo puede caer en la parte sur de Coquimbo. Ya lo estamos reiterando para que después no diga: "Oye, nadie dijo que iba a... No, sí. Va a caer agüita, va a caer agüita, va a caer. Saludos para todos mis amigos a esta hora de la noche. Ya los comenzamos a despedir. No se olviden, amigos míos, que estamos en su radio Carnaval. Les deseamos una linda noche para todos los que van a descansar y, por supuesto, los que están trabajando. Les enviamos todas las buenas vibras para que lleguen a buen término, ¿vale? Así que un saludo, chiquillos. Muchas gracias para cada uno de ustedes. Se les quiere mucho y, por supuesto, junto al Monocho Sabrosón, Juanito Alarcón. ¡Lo vamos! Monochito, ¿cómo está? Que tengas un buen turno. Saludos de Villa Alemana, Las Américas. Aquí aguantando el frío, abrigándose por dentro. Saludos a mi esposa Paola Veloso, de su marido El Cepita. El Cepedita, dice. El Cepedita. ¿También así? ¡Nos vamos! Chao, chiquillos, buenas noches.

¿Cuál es la canción que está pidiendo Cañamán? ¿Esta es la canción?

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1: En Radio Carnaval son las 12 de la noche con 31 minutos.

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1: En su Radio Carnaval es la 1 de la madrugada con 6 minutos.

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1: En su Radio Carnaval es la 1 de la madrugada con 30 minutos.

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1: En su Radio Carnaval son las 2 de la madrugada con 31 minutos.

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1: En Radio Carnaval son las 3 de la madrugada con 12 minutos.

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1: En Radio Carnaval son las 3 de la madrugada con 31 minutos.

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1: En Radio Carnaval son las 4 de la madrugada con un minuto.

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1: En Radio Carnaval son las 4 de la madrugada con 32 minutos.

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2: En su Radio Carnaval ya son las 5 de la madrugada.

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1: En Radio Carnaval son las 5 de la madrugada con 33 minutos.

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1: En Radio Carnaval son las 6 de la madrugada con 3 minutos.
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0: hoy día sí tenemos WhatsApp habilitado.
1: Muy buenos días, amigo Meche, muy buenos días, amigo Meche. Tengo un chivo, la saludo muy afectuosamente, diciendo un excelente día, juez, hermano, juez, rezo, póngale buena música, hermano. Saludos grandes para la familia carnavalera que lo escucha en nuestro sur. Saludos como si el mayor y menor de Cambra País y bien varias, toda la gente linda que está en sintonía. Hermano mío, un gran abrazo desde Viña del Mar, como está Repeco, chao.
0: Un abrazo, amigo mío, buen día, Radio Carnaval, buen día a la que más se escucha, hola.
2: Buenos días, Meche, buenos días. Con cueca empezamos, con cueca. Espero que hayas comido hartas sopaipillas pasadas y no pasadas. Y lo hayas pasado muy bien, hayas descansado. Hoy día, otro nuevo día, ya, yo terminando mi turno a las 7 de la mañana para irme a mi casita a dormir con mi linda esposa. Así que tengas muy buen día. Chau. Pedrito Valenzuela te saluda. Pedrito Valenzuela.
0: Un abrazo, Pedrito Valenzuela, buen día.
3: Buenos días, Cuatro Meses te habla tu móvil deportivo Alejandro Zambali para saludarte como todos los días, compadre, que tengas un bonito jueves junto a tu hermosa familia. Me encantan los jueves, rezo. Oiga, saludos a la panadería Alvear, como todos los días, fieles al Cuatro Meses, de lunes a lunes. La señora Elizabeth, el maestro José, hola maestro, hola maestra, ¿qué para decir, maestro? ¿Qué para decir, maestro? El Colocloneo y la Fabiera, parte de esta panadería Alvear. Oiga, mi amigo personal, a quien quiero mucho, Carlito Sá, compadre, en Nueva York, junto a su hermosa familia. Carlito, con el chinito, andan ahí en el Habana escuchando a todo ritmo. El Potro Meche, buen día para ustedes, chiquillos, los quiero mucho. A Pedro Molina, de Metro de Hombre, el Barraza, compadre, a mi esposa, a mi hijita rica, Guachita Garnuda, a mi hijita, al David, a Janito, a Fiona, a Luisa, con tu comida, saludos, con entre manos calientes, y a todos. Y amigo, diga, feliz día, Alejandro Zamberdi, óptimo y operativo.
0: Un besito grande para Mari, lindo día, un besito, un abrazo, bendiciones, Mari.
4: Hola, buenos días, José Hidalgo. El Potro Meche, ¿cómo está, compadre? Bienvenido a mi hogar y bienvenidos los Jueves Retro. Saludos.
0: Un abrazo, amigo mío. Saludos al amigo David. Saludos.
5: Muy buenos días, gran Potro Meche, que más profundidad, reportándose Otto Mío Operativo, hoy desde el Mirador de la Ñaca, preparándome para ir al médico. Un gran saludo a todos los carnavaleros y que tengan un excelente día. Saludos a todos desde Viña del Mar, Chile, gracias.
0: Hola, amigo.
6: Buenos días, querido compadre Meche. Aquí un saludo desde Arica, compadre, que estamos aquí con mi amigo Oscarito.
7: Saludos, Meche, buena onda, Meche, soy Puleto.
6: Así que estamos, bacán, compadre, le deseamos una buena jornada, compadre Meche, así que buenos días.
0: Y que nos acompañen con las palmas, arriba esas palmas. Besitos grandes, abrazos para María Tapia, que está en compañía a esta hora de la Radio Carnaval. Buenos días.

citas, son 9 citas. 9 citas. Jueves retro, no tanto, señora, señor. Sí, jueves retro.

0: Hola, buenos días, Radio Carnaval. Amigo Renato.
1: Muy buenos días, Foco Mañanero. ¿Cómo está, amigo Messi? Aquí a reportarles Renato de la Calera, 8 y operativo, día jueves, Alfredo, por el tanto. Y felicitarlo por la música que tiene, exquisita, muy buena, muy buena. Aquí ya, próxima a salir a trabajar, está saliendo mucho viento, hay mucho viento, espero que no empiece a llover tan temprano para poder trabajar tranquilo, pero bueno, si no, apechucan nomás. Pero como lo digo, está fuerte el vientecito a esta hora. Nada, pues chorro, bendiciones para todos, que tengamos un buen día jueves, a cuidarlos, vamos que se puede, se despide Arnaldo de la Calera, chao, chao.
2: Meche, muy buenos días, compañero. Aquí, saludando a todos los panifas de Chile. Saludando a mi compadre York, el rey de las colisas, a mi compadre Pepito, la guagua, José Hidalgo.
0: La joya. Llama
2: igual que usted, maestro.
0: La joya.
2: Y el rey de las naranjas, Motita. También llegó el pastelero Estrella ya. Ya llegó a su descanso. Estaba todo ritmo ya trabajando ahí. La onda. La Anaconda Humana. Y también saludar, empatizar con la gente que ha sufrido bastante. Pero arriba el ánimo nomás, compañero. La carnaval, la que más se escucha, el turno valiente, compañero. Dando el ánimo a todo ritmo. Ya compartí todo. Muchas gracias. Gracias. Nos vemos. Chao, gracias.
0: Un abrazo, amigo mío. Buen día.
3: Saludos, Meche. Que tenga un lindo día. Saludos a su mamita. Saludos al Carlito Sal William, saludo a San Berry, saludo al David, saludo a la tía Daisy, saludo a la Javier Echiguinto, que me dijo que la llamara, saludo, que la saludara, saludo al que me está escuchando también, saludo, un chorro de bendiciones, óptimo operativo, muchas gracias por todo lo que me saludaron en mi cumpleaños, saludo.
0: Un besito, Anita Veroís, en compañía de la Radio Carnaval. Nos vamos a dar de inmediato una vueltecita por los cielos de Tocopilla, cielos nublados, variando a despejado. Por la tarde, despejado, variando a nublado, 20 grados será la máxima. En la Perla, Antofagasta, 14 grados a esta hora, nubosidad parcial, variando a despejado. Por la tarde, cielo despejado con vientos entre 25 y 40 kilómetros por hora, 18 grados será la máxima. Bueno, valles, cielos cubiertos durante todo el día, esperando una máxima de 15 grados. Bueno, sí. Cubierto por la mañana para Combarbalá, 16 grados la máxima. Cubierto y chubascos aislados por la tarde.

0: en el 100.cielo, cielos cubiertos a esta hora. En La Ligua, Cabildo y Valle Hermoso, esperando la máxima de 15 grados. Cielos cubiertos y chubascos aislados. Por la tarde, para la costa norte de la región de Valparaíso, Papudo, Zapallar, Cachagua, Maitecillo, Los Moñes, Pichicuy, 15 grados será la máxima, cielos cubiertos. Y por la tarde, cielos cubiertos con chubascos aislados, 12 grados para el Valle de la Aconcagua, Los Andes y San Felipe. Cielos cubiertos por la mañana, cubiertos y chubascos aislados, con vientos entre 25 y 40 kilómetros por hora por la tarde. En los valles intermedios, La Calera, La Cruz, Quillota, Limache, Peña Blanca, Villa Alemana, El Belloto y Quilpué, cubierto por la mañana y por la tarde, cielos cubiertos y chubascos. 13 grados será la tarde, 13 grados será la máxima. Para el Gran Valparaíso, 13 grados como máxima. Cielos cubiertos. Para Viña del Mar, para Conconi, para Quintero, cielos cubiertos por la tarde, chubascos por la tarde. En Algarrobo, Cartagena, San Antonio, El Quisco, 13 grados a esta hora y 13 será la máxima. Cielos cubiertos por la mañana y por la tarde, cubierto y lluvia. La Radio Carnaval, pronóstico climático de las señales, señora, señor.
1: Cupita Messi, un gran saludo. Saludo a Anita Veroiza, al David, al Luchito Gaffiter, que ya han de andar ahí con faena. Nada, un fuerte abrazo, que nos vaya excelente. Harta fuerza y harta buena vibra para la gente del sur. Y para ti también. Y así que buena música, juega rezo. Así que a darle nomás, darle nomás.

0: ahí están cantando mío. Que pone la trompeta ahí para que ya todo, todo el mundo arriba a levantarse.
1: Ya, ahora sí, oye. Ya, ahora sí.
0: Eso. Mira.

0: eso, así que se levantaron, ¿no? Se levantaron ya.
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2: En Radio Carnaval son las 6 de la madrugada con 37 minutos.

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0: Hola, buenos días, Radio Carnaval.
1: Muy buenos días, Merche. Te saludo desde Magallanes, Puerto Natales. Acá estamos con menos 12.
0: Opa.
1: ¿Más helado que?
0: Más helado.
1: Tobillo pingüino. Hoy día es tobillo de pingüino. Saludos, Merche.
0: Buenos días, amigo mío. Buen día, Radio Carnaval. Hola, hola. Buen día, la que más se escucha.
2: Hola, Merche, buenos días. Que tengas buen turno. Un abrazo grande. Saludos a todos los carnavaleros. Fuerza para la gente del sur, que va a salir adelante, como siempre. Y ahí al Américo un abrazo grande, ya que lo está escuchando ahí. Ya, compita, un abrazo, bendiciones para todos.
0: Usted se preguntará, oye, ¿por qué dicen la gente del sur? Porque son saludos que nos llegan de Antofagasta, entonces están más al sur que nosotros. Por eso la gente de Antofagasta dice la gente del sur, que perfectamente puede ser la gente de Coquimbo, La Serena.
3: Ahora sí, pues, compadre, ¿cómo está? Señor Meche, buenos días. ¿Cómo está la gente carnavalera? Ya colocando el peso a la pala ahí, ¿ah? De tempranito escuchando La Mañanera en tu radio Carnaval, la número uno. Oiga, compadre, ahí le mandé el video. Es el video real del tío Ramón, pues, oiga, sí, pues, ese es mi tío Ramón. Ah, lo vio, ¿no? Ahí está, los que quieran ver los copuchetas que se los manden Meche.

0: Hola, buenos días, Radio Carnaval.
1: Buenos días, Mechita. Por acá los tíos. Con sueño, Mechita, con frío. Pero acá estamos, dándole al labor. La Mechita, que tengas un buen día. Se cuida, besito a todos los carnavaleros. Y un gran abrazo a toda la gente del sur.
0: Buen día, cariño mío. Buen día, Radio Carnaval. Hola, buenos días.
2: Me río de tu risa, Meche.

quinta región, la ciudad más cariñosa de Chile. Saludando aquí a toda la gente que lo está pasando mal para allá para el norte, a la cuarta región, tercera región. Un abrazo fuerte. Y también saludar a mi primo, el chino, que anduvo perdido en la cordillera. Creo que le raptaron dos marcianas. Y ahí, bueno, un saludo para él, un abrazo. Bendiciones totales.

redes sociales. Seguimos. Sonando firme y fuerte, nos puedes seguir, no hay ningún problema. 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

que más se escucha. Buenos días, la número uno. El WhatsApp habilitado, recuerde, más 569-9965-4783.

Ahí está ahora la que más se escucha, ahí está ahora la Radio Carnaval. Vamos a darnos una vueltecita por las informaciones, los titulares. Vamos de inmediato, maestro, ¿le parece?

se nos había ido un poquito la señal, pero ya estamos. Sonando firme y fuerte la radio Carnaval a esta hora.

Senado posterga votación de informe de comisión mixta por mega reforma ante riesgo de rechazo. El gobierno modificó la urgencia de la iniciativa y legisladores calificaron la situación de como un bochorno legislativo. Ministro Arrau, tras detención de El Panda, hoy dimos una clara señal, así dice el titular de seguridad. Dice que el Ejecutivo dispondrá de todos sus recursos para atrapar a quienes atenten contra carabineros, afirmando además que en Chile la autoridad se respeta, el Estado no dará un paso atrás frente a estos asesinos. Panda acusado de disparar contra carabineros y ya tener a sus 20 años un prontuario importante. Es la Radio Carnaval, es la que más se escucha. Son informaciones, son titulares a esta hora. Se nos había ido un poquito la señal, pero ya estamos nuevamente junto a ti, la Radio Carnaval. Ronaldo Nazario exalta el dominio absoluto de España sobre Argentina. Fue una paliza auténtica. Los goles que predije no llegaron, pero fue un dominio absoluto durante todo el partido.

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1: En Radio Carnaval son las 7 de la mañana con 2 minutos.
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0: no, estamos, estamos, bueno, estamos, estamos.
1: Amigo México reportándose Jorgito Vaquero. Con dando gracias a Dios por unos días de vida de amanecer. Y viendo que el tiempo viene con temporal, nos vemos en lluvia otra vez, pero acá en San Esteban está corriendo mucho viento. Bueno, terminé de atender los animalitos. Yo listo para tomar desayuno, mi hija Camila descansando sus vacaciones, mi otra hija Jan J.J. con su pareja Jason y mi nieta por allá y mi futura nieta. Un abracito para todos los carnavaleros y a cuidarse. Feliz jueves. Medio retro porque se corta la radio cada ratito.
0: Sí.
1: Bendiciones, un abracito, amigo Meche. Que
0: buenos
1: tenga
0: días.
1: Feliz día, jueves.
0: Buenos días, amigo mío.
2: Muy buenos días, amigo Potromecha. Hola, William de acá, ¿no?

0: mayor, compadrito. Estamos trabajando aquí en el taxi, tempranito, a las 5 de la mañana. Estamos óptimo operativo. Quería pedir un saludo inmenso para usted, para la familia. Está muy buena la música, está muy buenos programas. Un saludo a la señora Belavisa, saludo, que la acabo de escuchar. Muchas gracias por el saludo. Feliz cumpleaños, que cumpla muchos más. Un saludo a mi compadre Alejandro Zamberri, a la chica superpoderosa y a mis dos hijos Clil y Cristóbal, que están en New Jersey. La radio canal que más se escucha acá en Nueva York. Al cine escuchándote, voto. Estamos óptimo operativo, estamos trabajando en el taxi.
1: Buenos días, amigo William. Buen día, Radio Carnaval.
2: Fíjate que no lo dimos cuenta.
1: Buenos días, la que más se escucha. Hola, hola, buen día. Buen día, la número uno. Buen día, la Radio Carnaval.

0: Radio Carnaval.
1: Hola, Meche. Buenos días, de acá de Viña. Por fin con WhatsApp, por fin con vos. Ajá. Y a trabajar.
0: Estamos todos
1: muy contentos y felices, con la cara llena de risa, como dijo mi mamá. Un besito, que tenga todos un super jueves.
0: Te digo que estamos todos, está el WhatsApp, está la voz, está el ánimo, está usted, estoy yo. Creo que no está muy bien en la señal, parece que va y viene como las olas del mar, como las olas del mar. En la señal parece que va y viene como las olas del mar, como las olas del mar.
1: La señal nos está agarrando mal. Si de hoy día estoy.
0: Hubiese dicho que no estoy de temprano, así yo me devuelvo para la casa. Me devuelvo para la casa, me acuesto. Porque... Buenos días, la número uno.
2: Meche, somos pocos, pero locos.
0: ¡Eso era!

0: Buen día, la número uno. Hola, hola. Buen día, la que más se escucha.
1: Buena, amiguito Messi. Oiga, espero que le esté yendo bien con la búsqueda del Zeus, compita. Que lo logren encontrar.
0: Sí, estamos buscando un perrito.

0: está buscando un perrito. Un Doberman. Se perdió el 21, antes de ayer, a las 5 de la tarde aproximadamente, en el paradero 27 de La Calera, calle Libertad 385. Si alguien lo ve, alguien lo tiene, alguien sabe de algo, por favor, se puede comunicar aquí directo a la Radio Carnaval, no hay ningún problema. Conmigo, muchas gracias. Eso, muchas gracias.
1: Oiga, amigo Meche, y lo entiendo harto porque a mí también se me perdió la gatita, compita, se llama Corneta. Una gatita naranja, compa, que el otro día se me arrancó para la calle y no la hemos podido encontrar.
2: Echo de menos la Corneta.
1: Yo también la echo de menos, compa, echo de menos, mucho de menos la Corneta.
0: ¿Se dan cuenta que no se puede hablar nada serio acá? ¿Se dan cuenta que no se puede hablar nada serio acá?
3: Oye, Meche, acá en San Antonio corre un viento, pero un viento caliente, así como allá en el sur, una cosa así.
4: Meche, yo pensé que andabas mal del estómago, que te desaparecí ahí un rato, iba ahí al baño, después volví ahí.
0: Es jueves retro y no tanto. Y en estos años no había internet, eso pasa. Buen día, Radio Carnaval, jueves retro, no tanto.
5: Y esa es la gracia de la radio, porque tú decís una cosa y cada uno entiende y opina lo que quiere.
0: Sí, claro.
5: Eres maravilloso, hacemos todo.
0: Jueves retro, no tanto, Radio Carnaval, a esta hora, buen día. Buenos días.

0: Tú estás conmigo, yo estoy contigo.
1: Leche por acá, por estos lados también, amigo. Igual se me perdió la gatita. La peluga. Peluga, igual la echamos de menos por acá. Ya lleva varios días desaparecida.
0: Dejémoslo ahí.
2: Sigan buscando la corneta, ¿no?
0: Ya.
3: A mí igual se me perdieron mis gatitos. Se llamaba Coquito.
0: ¿Te das cuenta, no? Sí, Dios mío. Basta que uno. Mira, a mí me van a retar por el jueves retro y por lo que mandan audio. Sí. Más encima. La señal se me va cada rato, ¿no? Olvídate, pues bien. La ensalada de apio va hoy día. La ensalada de apio va, te digo, te cuento. Buen día, Radio Carnaval. Buen día, la que más se escucha. Buen día, la número uno. Buen día, Radio Carnaval. Buenos días. ¿Estamos o no estamos? ¿Estamos? Sí.
2: Ahí escuché, ahí está la corneta.
0: No, tranquilo. Buenos días. Hola, buenos días, Radio Carnaval. Hola.
4: Oye, no seas careva algo, si vos transmitís de la casa, pues Meche, no seas así, ¿cómo te devolves para la casa?
0: ¡No sean así!
4: Oye, Meche, si no tenías ganas de trabajar, tenías que haber avisado, pues. ¿Ah? Mandábamos otro piloto, gracias.
0: Buen día a la Radio Carnaval, buen día a la que más se escucha, buen día a la número uno. Estamos en los estudios de la radio, amigo. Por gente que manda audios desubicados, me cortaron la mano del... del teletrabajo. Me cortaron la mano del teletrabajo.
5: Oye, Meche, empezaste con el mejor pedazo de tema hoy.
0: Pero empecé hace rato, sí. Empecé a las 6 de la mañana yo. Se cortaba la señal algún rato. Esa es otra cosa.

0: Hola, buenos días.
1: Hola, vos, Meche, tanto tiempo. Hola. Llegué de vacaciones,
0: Hola. Llegué
1: de vacaciones.
0: Hola, Roberto.
2: Hola, Meche, estás precoz hoy día, te vas a cada rato.
0: Sí.
3: Hoy, Meche, con esto ya no te van a dar el bono, pero no te preocupes, yo te voy a dar un bono, un bonobón.
4: ¿A dónde está en el estudio? No creo.
0: Acá estoy, sonando firme y fuerte.
5: Oye, Mechi, yo también tenía la sensación de que tú estabas acostadito, tapadito ahí transmitiendo.
0: No, les encantaría, me encantaría a mí también, me encantaría.

0: es la número uno.
1: Amiga, si no está en el estudio, está en la cocina.
0: Ya.
2: Meche, yo que estuviera en tu casa, en la radio, en el baño, en la cocina, con la Rusia, donde estés, pero igual te agradezco por escucharte.
0: Muchas gracias, muchas gracias.
3: Muy buenos días, Meche. Oye, saludos a ti, a toda la gente que te escucha hasta ahora, mandarle también harta fuerza a la gente que no lo está pasando muy bien por el tema del temporal, y mandarle también un saludito muy especial al tornillo que le firmó los dos singles al vecino. ¡Oh, el tornillo va bueno, cabro! Así que eso, Mechita, saluditos por eso.
4: Buena, buena, Meche. Oye, Meche, ¿sí? ¿Qué actriz boy eres tú?
0: ¿Yo?
4: ¿Con cuál te identificas?
0: El Nick Carter
4: chileno. ¿O eres más de NSYNC?
0: Pero
4: buena, Meche, saludos.
0: Buena pregunta. Buena pregunta.
5: Buenos días, alegría. Buenos días, señor Sol. Yo seguiré tratando de ser mejor. Yo seguiré tratando de ser mejor. Buenos días, señor Sol. Buenos días, alegría. Buenos días, la vida. Buenos días,
6: 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Todas las mañanas que entra por mi ventana el señor Sol. Gracias a...
0: buenos días para Kitty, que tenías un póster. De esos que venían en la revista. Claro. Sí, pues. En el medio de la revista venía un póster.
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0: Backstreet Boys. Spice Girl. Five. NSYNC. Britney Spears. Christina Aguilera. Lo tuviéramos de Korn. Limp Bizkit. Linkin Park. Estéreo 3, Supernova.
6: Buenos días, señor Sol.
0: Correcto.
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0: Pero antes de todo eso,
6: día.
0: La bomba 4 aquí también. La pregunta era:
4: buena, buena, Meche. Oye, Meche, ¿qué actriz boy eres tú? ¿Con cuál te identificas? ¿O eres más de NSYNC? Buena, Meche, saludos.
0: Buena, señor. Yo era Nick Carter, básicamente. Muy rubio, muy flaco, muy alto, Nick Carter.
6: Buenos días, alegría.
0: ¿Lo tuyo qué era? ¿Lo tuyo?
7: Amigo, por la edad, yo creo que Underblock.
0: Los niños de Underblock, sí.
8: Oye, Meche, se escucha como un eco, ¿eh? Es como que estuvieras transmitiendo ahí del baño de tu casa.
0: No, tranquilidad.
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0: Howie D, el galán latino, puede ser también.
6: Ser mejor, bueno,
1: ¿cómo dijo de mi carne? ¿Cómo no? ¿Sí? Dejémoslo en lo alto, nada más que eso, en lo alto.
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0: Aquí llegó Kevin, el galán maduro. Llegó Kevin, el galán maduro.
9: ¡Oye! ¡Avisa que estoy en el cajón del Maipo! ¡Oye! ¡Para que me vengan a rescatar!

0: Más que Nick Carter, Guardón Loyola.
1: Oiga, amiguito Messi, en la revista Telegram.

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0: estamos, sí, seguimos estando. Parece que estamos, parece que sí, se estabilizó la señal, estamos.
1: Buen turno, amigo, aquí es Michelle reportando sintonía Meche. Oye, te cuento la historia de la bomba 4. Hoy, cuando estaba cabro, tenía el taller lleno de bomba 4. Me casé, me pintaron todo el taller. Ahora tengo buenas tamarras. Ya, amigo, te recuerdo el abrazo, bendiciones para todos. Mi querido Chile, en mi chóloga, óptimo yo para ti.
2: Igual que el poeta que decide trabajar en un banco, sería posible que...
0: Le pintaron las bombas 4 y los monos. Le pintaron las bombas 4 y los monos.

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4: En Radio Carnaval son las 7 de la mañana con 34 minutos.

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1: Hola, Messi, hola, Messi.
0: Hola.
1: Oye, yo creo que lo que pasó en el cajón de Maipo es un mal pensado. Yo creo que las tías andaban buscando la factibilidad económica para poner un jardín infantil allá con el apoyo del chino. Chino con chino.
2: Buenos días, Potro Messi. Muy buenos días, Potro Messi. Saludos para mi regalón a la Javierita. Si era Catalina y Sofía, se verá el chileno malo al sistema, que ya debe andar por ahí en la ruta, el chileno malo al sistema. Y para los 3.0, donde está el mágico de San Antonio, el Esteban. Y el amigo Fabián, para toda la locomoción colectiva, los paltamayos, los amigos. El Chico Núñez, el diario Mojado, el Cajón, Contejo, Toto Venezolano y José Luis. Que tengas bonito jueves, retro y no tanto, chocho. Un saludo especial para el móvil, pan, tremendo móvil.

0: Buenos días, Radio Carnaval.
1: Es la mejor del mundo mundial.
0: Sí, señor.
2: Yo pensé que el del cajón del Maipo era usted, compadrito.
0: Mira, mira. Era el Jimmy, les digo. Les digo al tiro que era el Jimmy.

0: Que tenga un maravilloso y bendecido día, que sea un día jueves llenito de bendiciones para usted y familia. Y acá escuchándolo.
1: Muchas gracias, mi amor.
0: Te había echado de menos, Meche, que no sé, antes de ayer, cuando no tenía. Estaba cortada la transmisión. Así que nada, no, me alegro que. Espero que se encuentre muy bien usted y familia. Y que tenga un bendecido día y que mi Diosito lo cuide y lo proteja siempre. Que Dios me lo bendiga. Rosita Neira por acá. Cariñoso saludo para todos los carnavaleros.

0: ¿Cuántos recuerdos llegaron a mi mente? Ñandú, viejo. Ñandú, ¿te acordaste o no?
1: Oye, Meche, a lo mejor las tías del cajón del Maipo tenían al gato corneta.
0: Eso, puede ser, po.
2: Hola, buenos días, estimado Meche. Que tenga un excelente día, que siga el éxito durante el día. Oiga, una consulta, ¿por qué a ustedes lo molestan con la Rusia y que la encerró en el horno de la cocina?
0: El horno del baño puede ser, ¿ah?
3: Oye, que son pesados, las tías andaban buscando la gatita por allí.

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0: Oye, eso mismo le pasó al Jimmy una vez que me acompañó a un evento. Lo mismo que pasó en alto el...
3: El más guapacho.
0: ¿Cómo se llama? El cajón del Maipo, no alto el yugo. Ya, vale.
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0: Y después no le dieron más permiso. Después no le dieron más permiso.
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0: Que se sepa, que se sepa.
4: Luis, el hombre era Picasso.
0: Sí.
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0: Mira, yo creo que todos cachamos ya que hay una noticia más allá de la noticia de lo encontrado en el cajón del Maipo. Yo creo que los canales de televisión debiesen informarnos también del cagüín que hay atrás de la noticia, pues sí. Deberían, porque uno queda así como... Deberían.
1: Nuevos capítulos, el secreto del cajón del Maipo.
0: ¿Y el secreto del Toljugo, te lo sabí o no? ¿Te sabí el secreto del Toljugo, no?

0: carnaval en el aire.
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0: ¿Qué pasó?
2: Están cayendo gotitas en la ligua.
0: Gotitas.
2: Cerrar boca, chicos.
0: Gotitas.
2: Ah, estamos hablando de gente que se perdió en eventos. Yo llevé a un animador que se comió
0: la perdió, se perdió la señal, se perdió ahí la señal. Se perdió los pantalones.
3: 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Acribillando, matándolo. 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Hablando de moño, el tipo.
0: Ese animador se perdió. Ese fue el animador que se perdió en el Carmen, ¿o no? En el Carmen, ¿te acordás?

0: déjenlo, déjenlo tranquilo.
1: Las 50 sombras de cajón del Maipo.
0: Oye, saludos también para Raulito, para Roberto. Un abrazo grande ahí en Uno Norte. Saludos, abrazos, bendiciones. Muchas gracias. Muchas gracias por mandar a Ricardito. Muchas gracias. Ricardo Alberto. Tomar 3 veces desayuno en la casa. Con los muchachos ahí, con Raulito. Y llegar aquí a la pega a tomar desayuno.

0: que son cuatro veces los desayunos, porque también pasan del Jimmy. Del Jimmy con la Leito también pasa a tomar desayuno. Ahí está, por eso parece el locutor. Es medio anchito, Ricardo, Alberto. Ay, medio anchito, Prince, parece el locutor. Sí, correcto. Buenos días, Radio Carnaval.
1: Oye, Meche, una consulta. Al chino le pegaron igual que al otro, ¿no?
0: Ya, hermano.
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0: Para todos. Dame hola ahí, hermano.
3: ¡De la cumbia!
0: No molesten a mi amigo, por favor. Está trabajando ya desde tempranito.

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4: En Radio Carnaval son las 8 de la mañana con 5 minutos.

0: El problema que tengo es que yo en mi casa escucho siempre la radio Carnaval.
1: Sí.
0: Pero aquí en mi trabajo yo realmente no sé qué emisora es, porque cambio la radio y no siempre escucho otra, la festival, me salen otra, pero menos la Carnaval. Entonces.
2: Oye, Meche, ¿es verdad que el chino te llamó para un 2x2 y arrugaste?
1: Correcto.
3: Buenos días, amiguito Meche, buenos días. ¿Cómo estamos aquí? Nuestro Roberto está heladito, Juan está heladito. Que tenga un gran día. Jueves de retro, yo estoy contigo y tú estás conmigo. Yo pensaba que era el Américo que estaba perdido en el cajón del Maipo, pero después, como vi la rubia, dije, ah, el Meche.
4: Estos fueron los jueves retro.

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1: En Facebook estamos como Radio Carnaval FM, en Instagram radiocarnaval.cl. En Instagram estoy como elmeche.1, elmeche.1.

0: Hola, buenos días.
1: Buen día, amigo Meche. Oiga, amigo Meche.
0: ¿Sí?
1: Cuidado con los filtros en Instagram, en las redes sociales. Mire que después se pierden en las montañas y no son nada las mismas que se perdieron, pues, oiga.
0: Esa talla la tiramos como a las 6:50 más o menos.
2: Por completo.

0: Buenas.
1: Hola.
2: Te apuesto que después Netflix va a tirar una serie o una película. Perdido en la montaña. Me falta.
3: Hay un rayo de luz.
1: ¿Qué culpa tiene el chino?

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1: En Radio Carnaval son las 8 de la mañana con 38 minutos.
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Un besito para Choli, que está en compañía a esa hora de la Radio Carnaval. Un abrazo, un besito, muchas bendiciones. ¡Choli! La Radio Carnaval, la que más se escucha, la número uno. ¡Vámonos para arriba, príncipe! ¡Vámonos para arriba, maestro! ¡Vámonos!

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7: En Radio Carnaval son las 9 de la mañana con 12 minutos.

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0: muy fuerte. Bueno, hoy día vamos a comentar, haciendo resumen de lo que fue la lluvia, pero, a ver, yo quiero hacer un llamado de atención de que esto no es que haya pasado como un terremoto y que vamos a empezar a reconstruir y que todo va a volver a la normalidad. Eso, lamentablemente, según lo que dicen los meteorólogos, no va a ser así, que vamos a estar esperando lluvias como esta hasta más o menos el mes casi de septiembre. Así que, por lo tanto, hay que estar atentos a eso, hay que estar atentos a lo que dicen los meteorólogos, no esos de la televisión que de repente llaman solamente a la... que llaman solamente a la... al alarma pública, sino que también a la gente que de verdad sabe mucho acerca del clima y cómo tener que prepararnos para esta... de aquí en adelante, porque seguramente se van a repetir estos fenómenos como el que está sucediendo en este minuto también en el sur del país. Así que atentos a eso. Tengo en la línea telefónica a mi colega el Niño Maravilla, Matías Delgadillo, que ha trabajado toda esta temporal por la municipalidad, recolectando, llevando ayuda, ahí descargando camiones con arena. ¿Cómo estás, Matías? Buenos días, gusto saludarte.
1: ¿Cómo estás, Carlito? Buenos días. ¿Cómo fue la lluvia, primero que todo?
0: Sí, bien, bien por lo menos. Resistimos, que es lo importante.
1: Sí, buenos días a todos los auditores, por supuesto, de la Radio Carnaval, que están en sintonía a esta hora de la mañana. Estamos, como bien lo anticipaba Carlito Ramos, trabajando, como ya todos saben, acá con el equipo de la municipalidad. Yo que soy parte de... el Departamento de Desarrollo Comunitario, nos toca una gran misión, y durante las lluvias también tuvimos que apoyar ahí con diferentes recursos, por supuesto, para enfrentar las subidas de crecidas de río, anegamientos también que se produjeron en algunas casas, en algunas poblaciones, que, ojo, los anegamientos, muchos de ellos se produjeron debido a que los vehículos transitaban a alta velocidad y por eso ingresaba el agua a las casas.
0: Además, ahí hubo dos fenómenos. Habían dos fenómenos que hay que tomar en cuenta. Primero, lo que yo dije, bueno, hace rato, hace como dos o tres semanas en el Consejo Regional, que hay que tomar conciencia en la autorización de la construcción en las quebradas y lugares inundables. Bueno, se aclaró de que no hay autorización para la construcción, no tienen... el permiso para edificación, así se llama, y la gente ha empezado a construir. Si bien es cierto, no son tomas, no están ilegales, pero no tienen su documentación como es el permiso de edificación. Entonces, mucha de esa gente se inundó, y otras fueron los imbéciles de siempre, que mientras más llueve, circulan a alta velocidad. Eso produce unas olas en las calles y entra agua a las casas. Me ocurrió en Guamalata, Benavente, David Perry, aquí en Calle La Feria, en otros sectores más, en la Aristía también.
1: Claro, y muchas veces también se realizaba el encintado, porque lamentablemente en estas situaciones no se pueden colocar conos, solamente barreras, pero de las barreras, cuando era mucha la fuerza del agua, se las llevaba, porque al final... las barreras son de madera, son cuatro palos que están ahí atravesados, pero igual no se los llevaba el agua.
0: Claro.
1: Y las personas también, hay un tipo de personas que cada uno sabe quiénes son, que les gusta salir cuando hay este tipo de emergencia, Carlito, básicamente es para grabar, que van con los vehículos a alta velocidad, generando este tipo de olas, y la gente de Avenida La Feria, yo que anduve por ahí, estaba muy enojada.
0: Muy enojada.
1: Sí, pues. Porque el agua no estaba ingresando a las casas. Los productos de la velocidad en que transitaban los vehículos, se generaba este tipo de ola e ingresaba a las casas.
0: Claro, pues. Gente saliendo ahora que no correspondía, si no, pregúntele al chino con las dos parvularias.
1: Claro. Claro.
0: Oiga, que era la historia del chino.
1: Pero... como tú bien lo mencionas, Carlos, esto de construir en el sector de las quebradas es algo bastante complicado. Ayer tuvimos la visita para comenzar a contar un poco de todo lo que ha sido esta semana, podríamos llamarlo ya de precipitaciones. Recibimos la visita de la alcaldesa Claudia de Papudo, esto es la

0: de Valparaíso, que justamente el día de ayer vino junto a su equipo. Papudo realizó una campaña, fue la primera alcaldesa y la primera comuna en llegar con ayuda, porque muchas veces es lenta la ayuda que llega por parte de organismos gubernamentales.
1: Qué bueno eso.
0: No vamos a entrar más en detalle de quiénes han sido los lentos en esta emergencia, no tenemos para qué, porque básicamente la comunidad se ha dado cuenta quiénes son quienes más se han demorado en entregar las ayudas. Destaco personalmente el trabajo que ha realizado el gobernador Cristóbal Julián, los consejeros regionales, a ti también te incluyo, Carlitos, porque han prestado toda la ayuda necesaria, pero muchas veces los recursos no son los suficientes para enfrentar este tipo de emergencia.
1: Sí, nosotros,
0: como bien lo conversamos el otro día previamente en ahí en la radio Carnaval, las construcciones en sectores como el Talgüén, Pillorrio el Talgüén,
1: El Dorado,
0: han sido zonas que aún están con inundaciones, porque tú bien lo mencionaste recién, son zonas en que las construcciones no están autorizadas. Esos suelos, si no me equivoco, son tipo agrícola. Pero la gente igual nomás construye una casa y así sucesivamente. ¿Y qué pasa cuando no se tiene contemplado por ser una zona de sequía este tipo de lluvia? Pasan cosas como lo que ocurrió.
1: De todas maneras,
0: creció el río, aumentó el caudal y se produjeron estas inundaciones.
1: El río, tú sabes, Matías, disculpa, que siempre toma su cauce tarde o temprano, y lo que hablábamos ese día, antes del año inclusive, que la gente tenía que tomar en cuenta cuando se compra un terrenito, que es totalmente válido, es totalmente legítimo, si quiere comprarse un terrenito en el campo para ir a descansar, es el sueño de toda persona de ir a descansar al campo, pero... como decía mi abuelo, anda a comprar un terreno, si vaya a comprar en el sur, anda en invierno a comprarlo, porque ahí te va a dar cuenta dónde hay afluentes de ríos, si se sube la crecida de las quebradas, de los ríos, si se desbordan, todo eso se ve en invierno. Y lamentablemente lo que tú dices, claro, ahí en el Talgüén, en el Dorado, en sectores donde habitualmente es agrícola, Guayillinga, se inundaron completo, está en una situación muy complicada todavía porque está lleno de barro. Yo no sé si durante la mañana, yo sé que está muy ocupado, a ver si podemos tener un contacto con el alcalde. Tú me llamas de tu teléfono nomás y podríamos tener un contacto para saber cómo está la situación en algunos sectores, porque yo sé que también particulares pusieron sus helicópteros para repartir ayuda a las caletas y otros sectores, ¿o no?
0: Claro, justamente que tú bien lo mencionas, Carlos, se han facilitado algunos helicópteros, está trabajando los helicópteros de Carabineros, está la presencia del general director también, tenemos helicópteros desactivados, que algunos solamente van quedando acá porque otros justamente están yendo a zonas que están más afectadas, o por ejemplo, habían varios helicópteros acá en Ovalle, ¿y qué pasó? Que Punitaqui también estaba necesitando helicópteros, con Barbalá, entonces ¿qué pasó con esos recursos? Están facilitando también a las otras comunas. Pero eso no quiere decir que acá en Ovalle no hay helicóptero, aún hay helicóptero, estuvimos ahí en coordinación en emergencia también ayudando en lo logístico para el tema de los rescates, y vamos a ver si es que está el alcalde también en un ratito más, estamos acá en el estadio nosotros. Como dato, Carlito, o si la gente consulta, o muchas veces la gente se aprovecha de este tipo de situaciones, sabemos como el chileno, esta ayuda está llegando a las zonas aisladas, porque acá nosotros que vivimos en poblaciones cercanas podemos salir a comprar sin ningún problema, no tenemos corte de camino, un poquito de barro por aquí y por allá, pero hay zonas en donde lamentablemente está cortado el camino, está aislado, se está trabajando para poder conectar los sectores de Camarico, que el Badén, hemos visto los videos ahí en redes sociales, está pero a punto de ceder porque lamentablemente se generó, está la construcción, pero abajo está vacío, entonces en cualquier momento eso va a ceder y va a quedar sin Badén el sector de Camarico.
1: De todas maneras, bueno, vamos a estar atentos ahí, cualquier cosita usted me llama nomás, interrumpimos la programación para hablar con el alcalde o quien esté por ahí, para conversar acerca del estado justamente de los caminos al interior, especialmente para Camarico, como dices tú, para Cerrillo de Tamaya, etcétera, para la Quebrada del Ingenio, claro. Para saber ese estado y también cómo se está canalizando la ayuda y qué viene de aquí en adelante, porque como comentábamos recién, antes de tener el contacto, este es una de las primeros temporales que van a llegar, al parecer van a llegar otro, no se sabe cuándo, pero según lo que dicen los meteorólogos, lo que viene del mar, al parecer esto hay que estarlo monitoreando porque podría repetirse esta situación y hay que estar más o menos preparado de lo que pueda pasar. Así que vamos a estar ahí pendiente. Y lo otro, lo último, Matías, yo no sé si me va a apoyar en eso, por los lugares de acopio de ayuda. Y que por favor la gente no vaya a estar donando plata a nadie, a ninguna institución, a ninguna medio de comunicación, a ninguna persona individual, a nadie, solamente los lugares que están habilitados como el Rotary Club, municipio, la delegación, me imagino también provincial, no sé qué otros lugares más donde se está copiando algún tipo de ayuda y qué ayuda se está pidiendo.
0: Bueno, como tal, como tú lo mencionas, Carlos, en estas situaciones siempre el chileno es bien aprovechado. Uh-huh. Ya hemos visto ahí algunas campañas que se están haciendo en redes sociales, que solicitan dinero. Queremos ser tajantes de esto. Yo que también he sido parte de diferentes campañas que se han hecho acá en la municipalidad, no done dinero, no transfiera dinero, porque de repente de ese dinero no llega a las personas que realmente lo necesitan. Uh-huh. ¿Qué estamos necesitando en este caso? En gran parte necesitamos bidones de agua, porque hay localidades donde lamentablemente hay camiones que van a dejar agua, pero los caminos están cortados. Hablamos de los sectores lejanos como Camarico, el sector del Trapiche, son sectores que aún cuesta mucho conectar, están los camiones del ejército tratando de poder llevar ayuda para allá, alimentos no perecibles, té, café, útiles de aseo, leche claro. en polvo, pañales para adultos y bebés, porque hay muchas personas, hay más de 3 albergues acá en la comuna de Valle. Está ya. El albergue de La Bombonera, uh-huh. está también el albergue que facilitaron los mormones, que agradecemos profundamente la colaboración de ellos para prestar sus instalaciones acá frente a la Policía de Investigaciones, al lado del Colegio Santa María Ovalle.
1: Qué bueno.
0: ¿Ya? Y también tenemos la residencia familiar, en donde muchos de ellos en sectores tuvieron que ser rescatados vía aérea durante la emergencia.
1: Uh-huh. Perfecto.
0: Y ahora resulta que los caminos de donde viven estas personas están cortados, las casas, muchas de ellas están con mucho daño. Yo también fui testigo de la visita que realizábamos cuando las personas nos llevaban por una emergencia de la municipalidad. Hay casas que fueron muy dañadas por el viento, por la lluvia, porque llovió, como se dice, a la antigua.
1: Ajá. Oye, Mati, ¿te parece si durante la...
0: zapatillas, antes que se me vaya, zapatillas, zapatos, todo en buen estado, porque sí. realmente la gente piensa, llévale eso por este acaso. No, acá claro. no necesitan ropa los animales. Acá uh-huh. estamos necesitando ropa nosotros. A nosotros también el día de mañana, ni Dios quiera, puede ocurrir algo así, se nos inunda la casa, se nos moja toda la ropa y no vamos a tener que ponernos. Por eso, lleve ropa en buen estado.
1: Sí, en buen estado, porque además que no pase como en otras situaciones, como terremotos y otro tipo de situación que ha pasado, que la gente va a deshacerse de la ropa y los zapatos que están rotos, llegan de a uno, para la Navidad y llegan juguetes que no tienen ruedas. No, que esté en buen estado. Dicen, no, si está bueno. Y de repente tienen unos hoyos grandes o están se ven que están sucios. Entonces, por favor, la gente necesita dignidad también. ¿Te parece si tenemos un contacto durante la mañana? Tú me llamas nomás y conversamos. Si tienes algunas cositas que conversar. Porque vamos a hablar, Matías, acerca de lo ingrato que ha pasado. Aparte de todo lo que ha pasado ingrato. De la gente que ha entrado a robar a la casa de los evacuados. La gente que andaba pidiendo sacos de arena a la municipalidad y después los vendía, la gente que andaba robando sacos de arena, y de eso, ¿te parece que si hablamos durante la mañana?
0: Perfecto, vamos a estar en contacto, porque ahora estamos acá en el estadio, por supuesto está el centro de operaciones, uh-huh. la municipalidad también se está recibiendo la ayuda, y acá básicamente se están coordinando la entrega de las ayudas que han llegado para los sectores más alejados.
1: Perfecto.
0: Tenemos que llegar a las partes más alejadas de la ciudad de Ovalle. Acá los más cercanos actualmente no es priori porque hay personas que no tienen comunicación hace 4 días y ahí vamos a tratar de decir que anda el alcalde por acá porque anda en diferentes sectores, y va a ir a los sectores de Gamarico, en helicóptero, a Laguriña también, a ver, en sectores que están de difícil acceso terrestre. Estaba él ya monitoreando lo que va a ser la conectividad aérea para poder llegar con la ayuda. Ayer fue el alcalde al sector de La Caleta, fue la alcaldesa también de Papudo, así es que estamos en un trabajo bien coordinado, y agradeciendo también a los alcaldes que están colaborando en esto, a los consejeros regionales, al gobernador, y también al gobierno, que en este caso está ahí ayudando.
1: 1.940 millones nosotros aprobamos el segundo día de la de este temporal para poder ser distribuido por Senapred y también por recomendación del COGRID. 1.940 millones, y ayer supimos que han gastado solamente 80 millones, así que esperamos que se gasten lo más rápido posible. Bueno, de eso vamos a estar hablando durante la mañana. Matías, hablamos un ratito más.
0: Ya, Carlito.
1: Chao, chao.
0: Adelante, estudios.
1: Adelante, estudios. Chao. Ahí estaba el niño maravilla, Matías Delgadillo, quien está trabajando también por la municipalidad. Nosotros amenizamos con música y estamos de vuelta aquí en la Carnaval.

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2: ¡Gracias!
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16: En Radio Carnaval son las 9 de la mañana con 52 minutos.

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4: Y estamos de vuelta al carnaval, faltan 7 minutos para las 10 de la mañana. Seguimos con el gran Vicente Fernández.

Bueno, ya estamos de vuelta aquí en la Radio Carnaval, aquí en la que más se escucha. Un saludo cariñoso para todos nuestros carnavalinos, carnavalinas que están en nuestra sintonía, que están ahí en el... ahí en la... en la sintonía. Es que me están hablando ahí del... ah, ya, ya. Ya los voy a dar de chiquillo, ya les voy a dar un... le voy a dar la respuesta a lo que ustedes me piden. De todas maneras, lo que más me preguntan, el tema del agua, el tema de la basura también. Así que estoy ahí tratando de tener un contacto con nuestro amigo Don Carlitos, para que se contacte con nosotros y poder conversar acerca del servicio de basura, ya que según lo que yo sé extraoficialmente es que estaba por comenzar el servicio. Si bien es cierto, iban a llegar los camiones un poquito más tarde, pero iban a llegar. La idea es que tengamos una información fidedigna y autorizada, como es el administrador, la persona que tiene que ver con el Solo Verde. Recordemos que Solo Verde queda cerquita de ahí donde está el restaurante La Ensenada, está también el Hotel Limarí, está donde tiene mi amigo Vargas Johnson y mi amigo también Marco Roble, tiene Free Pass. ¿Dónde? ¿Adivine dónde? Claro, ahí el Riviera. Entonces, todo eso estaba inundado. Por lo tanto, y vimos también un rescate que hubo ahí de una persona, de un guardia que se quedó ahí con su perrito y no salió hasta que rescataron su perrito. Eso yo tengo que destacar, y de verdad a uno lo emociona, porque la gente que estaba siendo evacuada dijo: yo no me voy aquí si no me voy con mis perritos, mis gatitos. Mucha gente me llamaba durante el temporal: mire, me evacuaron y quedaron mis perritos, mis gatitos allá en la hacienda, no sé nada de ellos. Y era imposible pasar. Yo tuve toda la intención de pasar para allá, pero no, lamentablemente no se pudo. Hasta ahora, por ejemplo, yo le doy un ejemplo claro, el sector de La Sosa, donde está mi padre, estuvo incomunicado como 3 días sin cobertura de teléfono. Es que me siguen hablando. Sin cobertura de teléfono, y no podía conversar con él. Ya después me pude comunicar cuando ya volvimos a la normalidad, aunque hoy tenemos cielos completamente nublados en la provincia de Limarí, y los caminos están cortados por el Badén que está ahí en Limarí, a la salida de Limarí estaba cortado. No sé, el día de hoy voy a tratar de averiguar, a ver si tenemos el contacto con el alcalde para poder conversar con él cómo está ese sector. También allá en el sector de La Placa, también en el Badén que está entre La Torre y la Sosa, donde está como la entrada a, bueno, está el Bosque, también estaba cortado, para el norte también, en Recoleta. Entonces queremos saber cómo está el estado de todos esos sectores, especialmente a la gente que está preocupada por su familia, porque todavía no se puede comunicar con ellos, y esa es una realidad. Entonces, en eso estamos trabajando. Hoy día es bastante más informativa, con un poquito de música, hacemos un resumen y también llamando a la gente que se pueda preparar. Ya tuvimos un castigo bastante grande con este temporal, así que esperamos que en la próxima tomemos todos los resguardos que corresponden. Bueno, estábamos hablando recién con Matías acerca de la parte ingrata. ¿Cuál es la parte ingrata? De que algunos sectores, bueno, quedaron sin electricidad. La mayor parte del temporal estaban sin electricidad. Otro, bueno, cuando se cortó el agua también. Se cortó el agua, pusieron de estos dispensadores, estas tinajas, y no son suficientes. Recordemos que esto lo tuvieron que poner en toda la cuarta región y no dieron abasto con la cantidad de tinajas. Y además, con la recarga, porque la recarga de agua potable tenía que hacerse, no sé dónde, parece que al interior de Montepatria, y se demoraban bastante la vuelta. Entonces, en rellenar las tinajas se demoraba mucho. En el sector de Tocopilla, una amiga me llamaba: pero puede hacer algo. Yo llamé a todos los que tenía que llamar
y al final se rellenó como a las 6 de la tarde que llegó el camión. Recién llegó y pasó directamente a rellenar y estaban muy pillados con el tema de la del relleno de estas tinajas. Y los camiones aljibe también no estaban dando abasto, porque mucha gente llegaba, obviamente, yo no voy a decir que está mal, porque la gente igual se desesperó en un momento, con tarros, con bidones, con de todo lo que podía llevar una persona y dejaba a otro sin agua. Entonces, igual ahí hubo un problema. Lo otro, también recordemos que hay mucha gente que se empezó a aprovechar. Sí, pues, los que tenían bidones de agua en la casa, esta de 20 litros, que son dispensadores, se estaba acabando y fueron a comprar y algunos estaban cerrados o no había agua en ningún lado. Iba al supermercado, tampoco había agua, ni siquiera esos bidoncitos de 5 litros, no había nada. Entonces fueron a las compañías y no había, y en los almacenes que estaban, que les quedaba todavía, lo estaban vendiendo a 8,000 pesos, cuando un bidón de eso, un relleno, está entre los 2,200, 2,500 máximo. Y lo estaban vendiendo en 8,000 pesos, o sea, un aprovechamiento total. Como decían en primera instancia, oye, es que van a empezar a escasear las verduras, que los abarrotes, nos falta el alarmista, no, que los abarrotes y que los supermercados se van a desabastecer, no van a tener que comer. Entonces la gente se fue toda a los supermercados y en un momento no tenía, pero afortunadamente los supermercados tenían sus bodegas llenas, así que iban reponiendo y los caminos se fueron habilitando de a poco. Entonces no hubo mayores problemas en ese sentido. Y en realidad después hay una gente que se aprovechaba. Otros con el tema de los sacos de arena. Muchos llegaron a pedir sacos de arena a las municipalidades con su vehículo, o llegaron a pedir en algunos carretones incluso, la municipalidad les daban, y o donde estaban repartiendo, y los iban a vender. Lo iban a vender a 2,000 pesos, a veces los sacos, recibía algunas denuncias por ahí. Y el que no, andaba robando saco, porque así se llama, y vendiéndoselo a otras personas. Yo le conté a través de un video lo que me pasó aquí en la casa, en los portones y la parte frente a mi casa, donde está la radio. La aseguré completa porque ya una vez me inundé de agua en una lluvia mucho menor, así que aseguré con nylon, con sacos de arena, con más arena arriba, y el portón también donde entra el vehículo, que es el fondo del patio, está también lo mismo, junto a mi hijo, uno de mis hijos, dejamos totalmente asegurado junto a los vecinos. Y me di cuenta que cuando ya pasó el temporal iba a sacar la basura, porque toda esta agua trae basura a ese sector, y me di cuenta de que habían robado 4 sacos. Yo dije, bueno, lo conté ahí como una anécdota, no enojado, pero yo dije, bueno, ojalá que la persona que se lo haya llevado le haya servido y que lo necesitaba. Ah, y no hay problema en eso, yo tengo más sacos, lo puedo rellenar si hay alguna otra emergencia, digo. Pero si es un angustiado que andaba vendiéndole sacos a personas que lo necesitaban, eso yo creo que no es imperdonable. Es imperdonable. A la gente que andaba metiéndose a las casas a desvalijarla, a robar en casas de gente que fue evacuada porque se le entró barro, y andaban vehículos robando los electrodomésticos, las cosas. Oye, bueno, yo hablé también acerca del artículo que existe en el Código Penal, que es el artículo número 12, numeral 10, que castiga justamente a las personas con las penas máximas por estar robando en tiempo de catástrofe, como terremotos, temporales y todo eso. Entonces estos imbéciles creen que se la van a sacar pelada. Ojalá que si llega alguno de estos imbéciles que los piden robando en casa de gente que ha sido evacuada y los llevan ante un tribunal, que el juez tenga los pantalones, o la jueza tenga las polleritas bien puestas y le aplique la ley como corresponde. ¿Ya? Eso, por comentarle alguna cosa. Vamos a ir a una pausa. Volvemos de inmediato aquí en La Carnaval. No se vaya.

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6: En Radio Carnaval son las 10 de la mañana con 16 minutos.
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Bueno, Decide se llama esa canción con Mega Puesta. Son las 10 de la mañana con 20 minutos aquí en la Carnaval, 10 de la mañana con 20 minutos. Bueno, estaba hablando del agua, pero lo dejé inconcluso porque me estaban hablando en forma interna y me siguen hablando. Estamos buscando algunas personas de una de Guamalata, perdón, una de Montepatria y una de Combarbalá. Y me están hablando de allá de la tercera región, que no saben nada de ellos. Pero bueno, en eso estamos. Y también de Guamalata, que no pusieron ningún contenedor de... No contenedor, pero esas tinajas de agua. Y están bien complicados. Estoy tratando de comunicarme con Agua del Valle en forma interna, a ver si pueden ir un camión aljibe o también si pueden poner una tina de agua, al igual que en otro sector que me decía que le quedaba muy lejos por allá por... No sé si fue Cancha Rayada, por ahí lo voy a leer, donde le queda muy lejos a la gente para ir a buscar agüita. Bueno, eso estamos igual gestionando, trabajando, ¿ya? Ah, le decía que el tema del agua, claro, muchos pensaron que no iba a llegar más agua, entonces se desabasteció los supermercados y algunos almacenes mantuvieron sus precios hasta que se les acabó a 2.500, 2.300 pesos, pero otros, como les decía, hay algunos que se aprovecharon, dejaron ahí quietita el agua y empezaron a vender los bidones a 8.000, 10.000 pesos. No se pasaron, o sea, igual uno le dan ganas de hacer la denuncia, pero después dice, bueno, la gente tiene que ver qué hace ahí, si compra o no compra. Y lo otro, yo fui a Sodanor, que estaba abierto ese día, y lo estaba vendiendo a 2.500 pesos. Una persona muy simpática, y Sodanor queda ahí como está, donde está el SAC actualmente, por allá por Portales, al fondo, al rincón, por ahí está Sodanor, y a 2.500 pesos. No tiene publicidad conmigo, pero yo les paso el dato. 2.500 pesos estaba, y los almacenes que actualmente hay, dice una amiga que lo está vendiendo igual a 2.500 pesos. Así que eso es bueno. Que la gente coopere con la que tiene necesidad, pues no se esté aprovechando. A ver, ¿qué más tenemos por acá? Bueno, vamos a ir con algunos titulares de la prensa que nos llegan a esta hora de la mañana. ¿Le parece? Ya, vamos, de inmediato. Agradecemos también a nuestros auspiciadores que han cedido su espacio en esta emergencia. Agradecemos muchísimo, porque son parte muy importante de la Radio Carnaval. Y nos permite estar al aire, ¿verdad?

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Que era lógico, pero igual hay que anunciarlo, obvio. ¿Qué más tenemos? Los titulares, ahora sí. Foto, arte, publicidad. Saludos cariñosos a Marquito Robles, que tiene que estar ahí más fondeado que boleta del Riviera. Más fondeado que boleta del Panorámico. A ver, dice el diario Lovallino, 15.000 personas siguen aisladas en el Limarí. No hay conexión terrestre. Por eso estamos bien preocupados. Hoy día intentaré llegar a mi vieja y querida La Torre, a La Sosa, a Cerrillo y Tamaya. Así que vamos a intentar hoy día a la tarde ir para allá. Mientras los municipios avanzan en la habilitación de caminos y comienzan a ingresar a localidades afectadas, Montepatria reporta 29 sectores sin conectividad, mientras Río Hurtado o Valle mantienen numerosos puntos aislados. Las autoridades continúan evaluando los daños y aún no entregan un plazo para normalizar completamente el tránsito. Por otro lado, según informó Aguas del Valle, reposición de agua potable será el fin de semana en Ovalle. Restaurantes deben cerrar mientras no tengan agua potable por normativa sanitaria. Y los que están funcionando es porque tienen su propio estanque y todo eso. Así que tranquilo por ese lado. Así se monitorea la emergencia desde el espacio, dice FACH y Poder Satelital. El diario El Día dice lo siguiente: juntos levantemos nuestra región entre el rescate y la reconstrucción. Persona en situación de calle es la séptima víctima del temporal. Falleció de hipotermia, o sea, de frío. Voluntarios limpian playas bajo el barro en la Avenida del Mar y Costanera. Agua potable volverá a los hogares en la conurbación el fin de semana también. O sea, podemos decir que todo en el fin de semana va a llegar el agua potable en toda la cuarta región. Bono de hasta 1,5 millones de pesos. Gobierno inicia catastro por aplicación de la ficha básica de emergencia o FIBE en la región de Coquimbo para los afectados del sistema frontal. Cerca de 400 colegios presentan daños. Decenas de cooperados del agro están incomunicados. Caos en punto de abastecimiento de agua. Un detenido. Oiga, a propósito de eso también, para finalizar con esta información y después ir con la música, hay personas que se dedicaron a ir a sacar agua y después, ¿cómo se llama esto? Acapararon todo y después dejaron desabastecido eso y las vandalizaron los estanques, o sea, lo hicieron pedazos, quebraron llave. Yo no sé cómo puede haber gente en su cabeza enferma de poder vandalizar estos estanques que son para agua de consumo humano y reventaron las llaves y otro simplemente destruyeron el estanque de agua. O sea, yo no me voy a dejar de sorprender de la estupidez humana.

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5: En Radio Carnaval son las 10 de la mañana con 41 minutos.

Estamos de vuelta aquí en la Carnaval. Faltan 15 minutos para las 11 de la mañana. 15 minutos para las 11 de la mañana, que es la que más se escucha. Se ha pasado muy rápido la hora porque tenemos mucha información. Bueno, primero que nada, avisar de que en Guamalata ya llegó el camión repartidor de agua potable. Así que por lo menos avisar a la gente de Guamalata que está el camión repartido, no sé exactamente dónde, voy a pedirle a mis amigos ahí que me avisaron. Bueno, ya los tenía loco a los aguas del valle, pero por lo menos el fin era que llegara el camión, si no podían poner alguna estación de agua ahí o una tinaja, que llegara el camión, pues eso es lo importante. Según lo que dicen, reiteramos lo que estábamos contando hoy en la mañana, es que este fin de semana estaría ya restablecido el agua potable, el agua para consumo, porque actualmente en algunos hogares están saliendo agua en sus llaves, pero es agua que todavía solamente es para la descarga de los baños, ya para los estanques de los baños, pero no para el consumo humano, ni tampoco para darle a las mascotas, ni tampoco darle a los pajaritos, ni nada, porque viene seguramente con mucha carga de cloro, lo que es lógico, así que por lo tanto la recomendación es que no la consuman. Y para lavar los utensilios, yo creo que tampoco, porque si usted la quiere hacer hervir, qué sé yo, no sé, no me atrevería a dar una opinión acerca de eso, pero para lavar las ollas, los platos, los utensilios, yo creo que no, porque a lo mejor se va a impregnar de cloro las cosas, pero bueno, eso es lo que le puedo contar acerca de el agua. ¿Qué se viene para los próximos días? Bueno, ya, en la plaza me estaba diciendo hincha, gracias mi amigo hincha, sí, estaba hablando con nuestros amigos de Aguas del Valle para que pudieran ir, ¿eh? Y me están enviando también información de dos personas que necesitan ubicar. Una de Combarbalá, así que la gente que nos está escuchando Combarbalá, necesitamos ubicar, le digo de inmediato, deme un segundito, un colega Core de allá de la región de Atacama necesita ubicar una familia que es de Manquegua. Él está aislado, es agricultor y se llama Miguel Núñez Andrade, de Combarbalá, de la localidad de Manquegua. Así que si alguien está escuchando la radio Carnaval en Manquegua, o alguien lo conoce, o alguien lo ha visto, él se llama Miguel Núñez Andrade. Él vive en Manquegua, que actualmente está aislado. Él es agricultor y no se sabe nada de él. Están tratando de ubicarlo desde la tercera región, desde allá de Copiapó. Así que ojalá que... Bueno, no me dijo si era Copiapó o Vallenar, pero de la tercera región. Así que ojalá que si alguien lo conoce, voy a reiterar el nombre entonces de esta persona, que es de Manquegua, Combarbalá, Miguel Núñez Andrade. Si alguien lo conoce, alguien lo ha visto, o si alguien de Manquegua tiene alguna comunicación con él, o si cualquier cosita, o tiene una fotito, que le está bien, o le pasó algo, o le falta algo, por favor que se comunique con la Radio Carnaval al 532-634327, 532-634327, o a nuestro WhatsApp, nos envía un mensajito, más 569-8799-7633, más 569-8799-7633. Ya, gente de Combarbalá, por favor, allá en el 101.5, que por favor se comunique con nosotros si alguien conoce a don Miguel Núñez Andrade. Él es de Manquegua, él es agricultor allá en Combarbalá. Bueno, ok. Eso, y también estamos tratando de ubicar a otra persona que es de Montepatria. A la gente que nos escucha en Montepatria también, hay una persona que es del sector de Los Morales, cerca de la escuela de Los Morales. Y hasta el momento ella no está trabajando y se llama Nalia Araya Astudillo, es de Montepatria, del sector de Los Morales, cerquita de la escuela. Así que si alguien la ubica, por favor, en Montepatria,
por favor que nos envíe igual un mensajito al más 569-87-997633 o también nos puede llamar al 532-634327, ¿ya? Ahí tenemos esos encarguitos en la Radio Carnaval para que la gente nos coopere con ubicar a estas personas, especialmente para la tranquilidad de los que nos escuchan y nos están llamando. Me llamó un colega Core de allá de la región de Atacama. Nos vamos a la música. Aquí está una linda canción con José José.

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1: Oiga, yo no quiero farandulizar nuestro programa porque ha estado bastante bueno. No es que lo diga yo, pero la gente agradece que estemos informando, que estemos entreteniendo también. Y pero lo que pasó al mentado chino con las dos parvularias. ¿Lo supo usted o no? O se lo cuento acá, pero resumido sí, se lo voy a resumir. Lo que pasa es que el chino es un personaje, una persona que tenía su antecedente. El hombre no era muy, muy tranquilo, que digamos, pero hay mujeres que le encantan esos hombres que tienen problemas, ¿no? Mientras más problemas, mientras más veces ha estado preso, más atractivo es para algunas mujeres. Entonces, ¿qué pasa con el chino? El chino iba a dejar su hijo al jardín infantil y se hizo amigo de dos parvularias. ¿Ah? ¿Y qué pasó con las parvularias? Bueno, póngame música ad hoc, por favor, a esta historia resumida. Entonces, él le dijo, oiga, las invito a carretear, vamos a una discoteca y tal vez después nos vamos a otro lado. Y las chiquillas dijeron, bueno, ya, po. Entre paréntesis, el hombre iba a dejar a su hijo al jardín de estas parvularias, el hombre casado, comprometido con su mujer, y la invitó a la discoteca. Se encontraron, fueron las dos, más una hermana de una de ellas, pero según el relato que dice la hermana de una de las chiquillas, que en las redes sociales se veían unas chicas jóvenes bastante atractivas, y el chino, digamos, no muy agraciado que digamos, pero el hombre seguramente tenía ese poder de la palabra que solamente los muchachos que trabajan en los talleres, como conductor de colectivo, en los rectificadores de motores, solamente ellos tienen. Entonces, en las ferias también. Entonces, el chino las invitó a la discoteca y de repente dice la hermana de una de ellas que no las encontró más. Y él le dijo, oye, ¿y si vamos a un refugio que conozco yo que queda ahí en la montaña y vamos a pasarla bien allá? Yo he ido varias veces, le dijo. ¿Qué dijeron las chiquillas? Bueno, ya. Se fue con las chiquillas cuando comenzó a llover y en ese sector nieva también. Entonces, pero dijo, no, si no pasa nada en esta cuestión, si aquí estoy acostumbrado a venir. Se fue con las chiquillas para allá, la estaban pasando sabroso mientras llovía. Y se dieron cuenta que de repente la nieve le estaba llegando hasta el cuello. Ya la cosa, ya el calor del fragor adentro de la cabaña que no derretía la nieve. Ya empezaron a preocuparse y empezaron a pedir auxilio y se cortó la comunicación y empezaron a buscarlo. Empezó a buscarlo el GOP, helicóptero, tanque, barcos. Ahora estoy poniendo mucho. Bueno, empezaron a buscarlo porque pusieron una denuncia por presunta desgracia de una de las chiquillas. Lo buscaron y justo dieron con el refugio donde la última señal llegó hasta ese sector y ahí estaban. Pero ¿cuál sorpresa? Tuvimos dos sorpresas. Es que estaban primero las dos chiquillas que no se parecían a la de las redes sociales. No, se parecían en nada, boy. A las redes sociales hicieron un festín con ella. Y atrasito, adivine quién aparece. El chino. Con cara de angustiado. Yo no sé por qué venía muy cansado después de las arduas jornadas que tuvo con las chiquillas. O porque sabía lo que le iba a pasar en la casa, bo. Sí, bo. Él pensaba seguramente, me quedo en el refugio, voy a morir. Me rescatan, llego a la casa, igual voy a morir. Yo no sé qué pasaría con él, pero una de las historias sabrosas. Mucha gente el día de hoy ya está retirando los niños de ese jardín infantil por no brindar la confianza de las parvularias hacia los pequeños. Bueno, uno puede decir, ellas son dueñas de hacer con su vida privada lo que les dé la gana, pero se pasaron. Oiga, y ponían una foto de las que subían a las redes sociales y las fotos como realmente son. Y ahí uno dice, oh, cómo la gente se engaña con las redes sociales, ¿eh? Cuando le ponen 450.000 filtros. Oye, en serio, esa historia es muy sabrosa. Búsquela en internet, la historia del chino y las dos parvularias, y le vamos a dar un poco de sabor también a esta, entre tanta tragedia. Le vamos a dedicar esta canción.

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0: Las 11 de la mañana con 15 minutos.
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0: Estamos en la ruleta del amor, aquí en la Radio Carnaval, aquí en la que más se escucha. 11 de la mañana con 27 minutos, 11 con 27, aquí en su Radio Regalona. Cielos totalmente nublados en la provincia de Limarí.
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2: Oye, Cristian, ¿qué te acuerdas de tu infancia? A ver.

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21: En Radio Carnaval son las 11 de la mañana con 47 minutos.
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0: Bueno, está, disculpe, nada, porque estaba hablando con Barbalá, que me dice un concejal de allá también, mi amigo Nelson, que es concejal de Conbarbalá, que habían llegado militares. Entonces ellos van a ir junto a sus vehículos, que son todoterreno, iban a ir a algunos sectores y le estaba proporcionando los datos de la persona que es de Manquehue. Así que en eso estaba, disculpen, chiquillos. Bueno, reiteramos que llegó el camión aljibe allá a Guamalata, el tema del agua, y que al parecer el fin de semana ya estaría restablecido el servicio de agua potable para toda la cuarta región. Eso es lo que dice la compañía. Así que por lo menos hay esperanza, como decía Alberto Plaza. Había esperanza. Lo que sí, igual no sé si... Bueno, todos no esperábamos una lluvia de esta envergadura y no sé si estábamos preparados para esto. Pero en algunos sectores, por ejemplo, donde está cortada la carretera, no sé si acá en la cuarta región y hasta la tercera región sigue funcionando igual los peajes. Porque según algunas denuncias en el sur del país, donde algunos caminos se cortaron, donde estaban aislados y la gente podía pasar apenas... decían que seguían cobrando el peaje, o sea, si la carretera estaba cortada, no había conectividad, era como raro que siguieran cobrando peaje, pero estaban cobrando. Yo no sé si aquí en Recoleta, si alguien ha pasado al norte, porque al parecer de Ovalle a La Serena ya estaba habilitado, si bien es cierto, habían algunos cortes por ahí, pero se podía pasar. Si está habilitado el tema del peaje, yo no sé si están cobrando porque todo eso se inundó también, o bien hay algunos días gratis, aunque no creo, ¿eh? Yo creo que pasó la lluvia el otro día y ya habían mandado a la gente a cobrar peaje, así que no es culpa de la gente, no es culpa de los cajeros. Por favor, usted cuando pase por los peajes, no es culpa de la gente que trabaja ahí, ellos trabajan ahí. Ya no son dueños, por lo tanto ellos van porque los mandan a trabajar y tienen que hacer su función. Así que por favor, yo he visto que mucha gente se descarga con las lolitas, con los lolitos que trabajan ahí en el peaje. Le digo, ustedes son unos sinvergüenzas que están cobrando y tan caro el peaje. Oiga, señora, por favor, señor, no se descargue contra la gente que trabaja en el peaje o en los supermercados por la cosa con los cajeros que tal vez subieron las cosas, no tengo idea, pero no se descargue con ellos, ellos no tienen la culpa, son los dueños de la empresa los que tienen que responder, no los funcionarios, ellos son solamente trabajadores. Ahora me estaban informando, día jueves, hoy estaba la gente en la feria que se inundó completa. Se perdió mucha mercadería, así que estaban en la Feria Modelo tratando de rescatar lo poco que podían rescatar de mercadería, ver qué tan terrible fue la inundación y cómo les perjudicó también en su mercadería, especialmente paquetería, la ropa, hay ropa americana también, las boutiques que están en el interior. Y todo el sector de la ropa, donde se inundaron. Así que me estaban contando recién algunos feriantes que estaban limpiando y viendo qué pueden rescatar y qué otras cosas lamentablemente las perdieron. Entonces estoy averiguando si la ficha FIBE, que es la ficha que va a ayudar, digamos, a la gente con algún aporte económico para la gente que sufrió estas pérdidas en sus hogares, también les va a servir para la gente que perdió todo en la feria también, o en las ferias, ¿ya? Así que vamos a estar pendientes de eso y vamos a estar conversando de eso de aquí en adelante cuando yo ya vaya averiguando qué pasa con esa información, ¿ya? Así que atentos, es una ficha, FIBE, con B larga, que va a poder ayudar a la gente que la ha pasado tan mal, con algunos aportes entre 350.000 pesos, depende la envergadura del daño que haya sufrido en sus hogares. Así que eso lo van a hacer a través del Ministerio de Desarrollo Social, de los municipios, también con el la Oficina de Asistencia Social, para que puedan rellenar esa ficha y pueda llegarles ayuda, ¿ya? Así que ojo con eso. Le vamos a estar informando acerca de esa situación, ¿ya? Vamos a la música.
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0: Ah, son las 12 horas con 2 minutos, 12 con 12. Luego vamos a la pausa.

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8: En Radio Carnaval son las 12 horas con 14 minutos.

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0: 12:27. Bueno, me preguntan la gente, o sea, ni me saluda, me pregunta nomás. Me dice, oiga Carlito, ¿qué pasa con el agua acá en Puertas del Sol? Bueno, yo le digo lo que la compañía ha dicho, o sea, yo no soy vocero de ellos tampoco, pero trato de tener la información de lo que ellos me cuentan. Y lo que me dicen es que el agua se estaría normalizando este fin de semana en su 100% en la cuarta región. Eso es lo que dicen, agua potable, digamos. Allá dice que no le está llegando agua ni siquiera para la descarga del baño. En algunos sectores le ha llegado el agua, pero que solamente es para uso de baño, ¿ya? Y en algunos sectores sí hay tinas de agua potable. En Puertas del Sol hay dos. Entonces hay que ver la posibilidad de aguantar de ahí con el agua potable, especialmente para la cocina, para la gente que necesita beber agüita también. Ahí están las tinas. No es lo óptimo, no es el servicio que uno paga, pero bueno, eso es lo que hay, eso es lo que yo he averiguado. Y lo otro es que eso es lo que nos informan, de que va a estar ya el agua 100% este fin de semana en la cuarta región. Esperemos que así sea, porque ya muchos días. Y lo otro, la energía eléctrica, eso ha sido un problema bien grande. Por lo menos Agua del Valle nos ha informado qué pasa, qué están haciendo. Uno obtiene de una u otra manera alguna información, pero lo que es CGE ha sido verdad un verdadero problema poder tener alguna información de ellos, porque no contestan los teléfonos de emergencia, porque hay que estar llamando con el teléfono cliente y hablar con una operadora robot. Por lo tanto, no es mucho lo que se avanza con ellos. Solamente poner el reclamo de la Superintendencia de Energía y Combustible para que tome las cartas del asunto y ellos empiecen a apretar a la empresa, porque de verdad la empresa de energía eléctrica también ha sido una de las que ha tenido una actuación paupérrima en este tiempo de crisis o de temporal, ya que empezando los vientos, el temporal, se cortó la energía eléctrica en muchos lados y no ha vuelto incluso hasta ahora. Así que ha sido un servicio, pero de verdad, pésimo. Pero ya estaban visitando las casas para tomar los estados de los medidores, ¿eh? Eso sí, no se les olvida. Pero usted no la agarre con los muchachos que van a tomar el estado, porque ellos los mandan, no tienen nada que ver. Aquí el problema es la empresa. Así que yo siempre defiendo a la gente que trabaja en las empresas, porque ellos, bueno, trabajan en un lugar como cualquier otra persona y son mandados y les pagan por eso. Si los que el problema acá es de las empresas en sí, que cobran muy caro, las concesionarias, las carreteras, el agua potable, la electricidad, el internet y todo eso. ¿Para qué decir que no hubo durante mucho tiempo cobertura en muchas ciudades, o sea, perdón, en muchas comunas y también localidades, incluso hasta ahora? Ha estado muy mala la señal, así que la gente está preocupada igual porque no han podido comunicarse con sus familiares. Y eso igual da un poco de angustia. Vamos a ir a la pausa. La última de esta media hora de programa que nos queda y volvemos.
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5: En Radio Carnaval son las 12 horas con 42 minutos.
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Seguimos aquí en la Radio Carnaval. Bueno, hoy día vuelve el maniático a la tarde, así que para que estén atentos, tenemos nuestro programa habitual a la una. En un ratito más viene el Leonard Mar con Canciones Lejanas, luego viene Latido Ranchero, a las tres viene el maniático, que vuelve. Estaba desesperado, estaba, pero como león enjaulado. Así que viene más hablador que nunca. A las 7 viene el Morochito, así que tenemos nuestro programa ya habituales hasta las 6 de la mañana, que viene el Potro Mecha. Así que para que usted esté atento a nuestra programación, que estamos ya retomando en forma normal, ¿ya? Aunque aquí en la radio usted sabe que gente normal, normal no hay, pero le hacemos empeño, ¿ya? Y vamos a tener Y vamos a tener un contacto con Dental Schneider también, y cómo se están manejando ya de aquí en adelante, normalizando nuestra situación para la gente que estaba en tratamiento, la gente que estaba esperando que abrieran las sucursales porque su tratamiento no pueden esperar, bien, tienen un plazo. Y a ver si alcanzamos en un ratito a poder conversar con ellos, ¿eh? También la Federación de Estudiantes de la Universidad de Chile también se contactó conmigo, comunicándome con ellos en forma interna, para que podamos conversar también acerca de la ayuda que quieren dejar o que quieren traer a nuestra región.

0: Bueno, como les decía, ya estamos retomando en forma normal la atención también de nuestros auspiciadores, muy importante también. Y como le anunciaba recién, tal vez íbamos a tener un contacto con Dental Schneider, que es un auspiciador que lleva hace muchos años con nosotros, uno de los primeros auspiciadores. Y tengo la línea telefónica a don Sebastián Caballero, que es jefe de calidad de Red Clínicas de Dental Schneider. ¿Cómo está, Sebastián? Esperando que esté usted y familia y de toda la gente que trabaja en Dental Schneider estén bien. ¿Cómo le va?
1: Hola, buenas tardes a todos. Bien, acá estamos, estuvimos bastante alarmados en la zona. Sabemos que vivimos situaciones complejas, donde muchas personas se vieron afectadas, ¿cierto? Uh-huh. Algunos de nuestros colaboradores, dentistas, han estado afectados, pero queremos transmitir que estamos tratando de reanudar nuestras atenciones dentro de la medida de lo posible para que nuestros pacientes que han estado ahí llamando, preguntando, usted sabe que el dolor no espera,
0: sí.
1: Reuniendo todas las condiciones para poder dar una atención segura y de calidad a nuestros pacientes. Recordamos que nuestra red nace en Ovalle y para nosotros es súper importante esa localidad.
0: De todas maneras, estábamos hablando recién que mucha gente estaba con su tratamiento pendiente o que lo tiene a largo plazo, por lo tanto estaba bien preocupado porque qué iba a pasar con las clínicas, si estaban atendiendo. ¿Cómo está hoy en día Clínica Dental Schneider en sus dos sucursales, por lo menos acá en Ovalle?
1: Nuestras sucursales están completamente operativas. Nosotros nos vamos a enfocar ahora a tratamientos que sean realmente resolutivos en relación al dolor, uh-huh. Personas que necesitan urgencias dentales, ya cosas estéticas las vamos a postergar un poquito, ya. Pero vamos a dar prioridad a nuestros pacientes que están afectados, que necesitan resolución de dolor, que necesitan

0: alguna urgencia dental, es algo paulatino. Nosotros sabemos que recién se está comenzando a dar el espacio de las condiciones sanitarias, ¿cierto?, en la zona, para que vuelva a regresar la estabilidad en la localidad. Así que vamos a ser bien conscientes, vamos a ir a poquito, pero solucionando los problemas que más afectan a la población.
1: Ah, qué bueno, qué buena noticia de todas maneras, para que la gente sepa que las dos sucursales, una que está en Libertad, esquina Alameda, y la otra frente a Fonasa, para que se ubique bien, son las dos sucursales que ya están operativas para que la gente vaya, y especialmente en estos casos que tienen más urgencia, ya están atendiendo los profesionales en Dental Schneider. Eso es muy buena noticia. ¿Qué mensaje le gustaría entregar a la familia hoy de Ovalle y alrededores, y sus pacientes que confían en usted y que están escuchando?
0: Mire, que nosotros hemos estado trabajando para estar preparados frente a estas situaciones. Estas situaciones son esporádicas, o sea, uno nunca sabe cuándo sucede, pero que en ningún momento dejamos de pensar en nuestros pacientes que nos prefieren día a día. Nosotros somos la red líder de la zona, entonces estamos preocupados de todos nuestros usuarios, siempre al llamado a contestar dentro de lo posible. El mensaje es solidaridad a todos nos vimos afectados por lo mismo, y estamos ya a puertas de solucionar todo y volver a la normalidad.
1: Bueno, queremos agradecer, doctor. Estamos hablando con el doctor Sebastián Caballero, jefe de calidad de la red de clínicas dentales Schneider, que ya nos está informando, afortunadamente, que están atendiendo en forma normal y con algunas atenciones que tienen que ver con prioridades. Así que le agradecemos, doctor, y bueno, que esté muy bien. Ojalá que la próxima semana podamos conversar ya largamente y normalizado todo el tema que tiene que ver con el agua, energía eléctrica en algunos sectores, que afortunadamente ustedes no han sido afectados en ese lado, pero sí por el tema del agua, para que podamos conversar largamente ya lo que va a ser de aquí en adelante con las atenciones que tiene usted a las dos sucursales acá en Ovalle.
0: Sí, nosotros nos vamos a encargar de llamar a todos nuestros pacientitos que están ahí esperando, su llamado, obviamente, su coordinación de hora. Y nada, el mensaje es que ya estamos operativos y que puedan asistir a nuestra red en la medida de lo posible.
1: Muchas gracias, doctor. Le mando un abrazo a usted y a toda la gente que trabaja ahí en Dental Schneider. Que esté muy bien.
0: Igualmente, chao.
1: Chao, chao. Bueno, ahí conversábamos con el doctor Sebastián Caballero de Dental Schneider, que ya nos daba esa noticia que usted la pudo escuchar. Chiquillos, ya nos vamos despidiendo por el día de hoy. 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Muchas gracias, que tengan linda tarde. Nos despedimos por el día de hoy. Nos encontramos, si Dios quiere, mañana. Y si no estoy yo, va a estar el niño maravilla, Matías Delgadillo. Que la pase muy bien. Chao, chao.

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6: En Radio Carnaval es la 1:00 p.m.

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4: Amigas y amigos de Canciones Lejanas, versión latina. ¿Cómo están ustedes? Con muchísimo cariño les saluda cada día Leonard Martz. Créame que es un placer, que es un agrado estar cada día junto a usted. Porque es increíble la cantidad de cariño, de buena onda, de buena vibra que cada día recibimos por parte de ustedes, ya sea a través de nuestro Facebook, nuestro correo electrónico, como también nuestro WhatsApp. De verdad, gracias por tanto cariño y por tanta buena onda. Y créame que ese cariño es recíproco. Como cada día, la invitación está para compartir los clásicos de nuestras vidas que nos invitan a viajar desde la década del 70 hasta el nuevo milenio. Vamos a comenzar el programa del día de hoy con un artista categoría no solamente inmortal. Hablamos de Juan Gabriel, un artista talentoso, creativo, un artista que hasta el día de hoy y mucho más allá de su muerte es recordado de forma diaria en buena parte del mercado musical de habla hispana. Juan Gabriel, verdadero nombre Alberto Aguilera Valadez, nos invita a recordar el que fuera su primer gran éxito del año 1971. No

Estamos con el placer, con el gusto de recordar. Somos Canciones Lejanas, versión latina. Vamos a continuar con lo que es esta selección de grandes e inolvidables éxitos que nos permiten viajar a las décadas del 70, 80 y 90 para dar la bienvenida a una destacada artista española, como es el caso de Maciel, artista que nos invita a viajar, en este caso, al año 1983, para recordar esta canción que lleva por nombre Más Fuerte.

somos Canciones Lejanas, su versión latina, después de escuchar a Maciel con la canción del año 1983, Más Fuerte. Vamos a quedarnos en los 80 para recibir en este caso a un destacado cantautor argentino, como es el caso de Roque Narvaja, y este clásico del año 1981, Mente.

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1: Somos Canciones Lejanas, versión latina. Vamos a continuar dándonos un verdadero gusto a nivel musical. Hablamos de canciones lejanas y generalmente nos enfocamos en los 70, 80 y 90. Lo siguiente nos llevará a la década del 50 del siglo pasado para recordar uno de los grandes clásicos de la música mexicana, creación de Luis Demetrio, canción que ha recibido múltiples versiones a lo largo de su historia. Una de ellas en la voz del inmortal Javier Solís, y que en este caso recordamos en la versión que hiciera en su momento Alejandro Fernández. Escuchemos y recordemos Si Dios Me Quita la Vida, junto a Alejandro

Cuando el nombre de un artista vale más que mil palabras, en Canciones Lejanas les invitamos a recordar un clásico de Luis Miguel. Usted.

somos canciones lejanas, versión latina. Lo hemos dicho en más de alguna ocasión y lo reiteramos. No solamente nos encanta ser una verdadera máquina del tiempo que viaja de década en década, sino que también nos encanta ser una verdadera montaña rusa de emociones. Pasar de clásicos que llegan directamente al corazón a disfrutar de éxitos con mucho ritmo. Vamos a dar la bienvenida, por ejemplo, a Teresa Presmanes Corona, simplemente Daniela Romo, y esta canción que nos permite viajar al año 1991. Todo, todo.

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3: En Radio Carnaval es la 1:43.
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7: Tras la pausa musical, ya estamos de vuelta con más Canciones Lejanas versión latina. Como siempre, nuestra invitación es para estar en contacto con usted. ¿Qué sería de nosotros si no tuviéramos su información, su feedback, su retroalimentación? ¿Qué artista, grupo o banda quisiera usted que estuviera en nuestra pauta? Créame que buena parte de nuestra programación se basa en sus mensajes, en sus peticiones, en su sugerencia. También está la invitación para que usted se pueda comunicar con nosotros para aclarar cualquier inquietud con respecto al tema de publicidad radial, partiendo de la base, la sorpresa que se va a llevar usted con respecto al tema de los valores, de los precios. Sorpréndase, comuníquese con nosotros a nuestro servicio de Facebook, programa Canciones Lejanas, correo electrónico, contacto @cancioneslejanas.cl. O si le es más fácil para que nos tenga a mano diariamente, 24/7, nuestro WhatsApp, más 569-88449167. O si quiere, entrego el WhatsApp cantadito, más 569-88449167. Vamos a iniciar este nuevo bloque con un artista mexicano que constantemente nos regala su música. Hablamos de Emmanuel, clásico de 1984. Hay que arrimar el alma.

Estamos disfrutando junto a ustedes de este gusto por recordar. Somos Canciones Lejanas, versión latina. Vamos a hacer un giro radical a nivel musical con un artista nacido en Egipto, pero considerado uno de los grandes referentes de la música francesa de todos los tiempos. Hablamos de Richard Anthony, quien nos invita a viajar al año 1965 con una canción que, para bien o para mal, su letra hasta el día de hoy se mantiene muy vigente en todo el planeta. Recibamos a Richard Anthony cantando en español esta canción que lleva por nombre A veces me pregunto.

0: Somos Canciones Lejanas, versión latina. Vamos a continuar con lo que es esta selección de grandes e inolvidables éxitos, dando la bienvenida a Joan Manuel Serrat de España, con esta canción que nos permite viajar al año 1971, Mediterráneo.
1: Quizás

canciones lejanas, versión latina. Tu punto de encuentro con los grandes clásicos del ayer lleva por nombre y apellido Canciones Lejanas, versión latina. Desde la década del 70, junto a Joan Manuel Serrat, vamos a viajar a los 80 para dar la bienvenida a una de aquellas figuras que constantemente nos regala su música. Hablamos de Julio Iglesias, quien nos permite viajar al año 1981 para recordar su versión de una canción que se conociera originalmente en 1935. Recibamos a Julio Iglesias, Begin de

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9: En Radio Carnaval son las 2 de la tarde con 2 minutos.
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6: En Radio Carnaval son las 2 de la tarde con 35 minutos.
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6: En Radio Carnaval son las 3 de la tarde con 8 minutos.
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0: Sean todos bienvenidos. Adelante, Lucho Gaona, el maniático.
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3: En Radio Carnaval son las 3 de la tarde con 10 minutos.

0: 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Buenas tardes, y hemos llegado a la Radio Carnaval con mis botas de agua, con mi traje amarillo, con mi pala y mi picota, con mi carretilla, pero sin ropa interior porque no hay agua. Gracias por esperar a este locutor articulado como el Optimus Prime. Autobots, transfórmense. Estamos contentos de acompañarles. Sabemos todo lo que pasó. Nunca pensamos que era tanto el agua que bajaba por las quebradas cortando los caminos. Pero la naturaleza nos dio esta gran, gran inyección para recapacitar, para que seamos más personas, nos queramos más, nos juntemos, conversemos, quiérense todos, porque la vida es una y hay que disfrutarla. Esta fue una prueba muy fuerte que gracias a Dios hemos sobrevivido a una de las tantas y tantas pruebas que nos ha puesto la vida, ¿sí o no? Para eso está el maniático, para acompañarlos, tratar de sacarle alguna sonrisa a usted, amigo auditor, a usted, amiga auditora, que está escuchando a este locutor pecho peludo. En Ovalle 101.7 y en Comparvalap 101.5. Arranca la tarde, sabrosona. ¡Bienvenido! Salomé llegó a pata pelá porque la quebrada le llevó las botas. Mi burro Anastasio, mojado hasta la oreja. ¡Cálmate, Anastasio! Aquí comenzamos con ustedes, amigos, amigas, gente enamorada, gente linda, gente bonita. Trabajadores de Chile, aquí está el maniático para comenzar la tarde sabrosona. Nadie nos va a parar porque somos chilenos, somos hijos de la tierra. Vamos, vamos chilenos.
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0: calle. Estoy consciente de lo que hemos pasado. También he llorado, también estoy emocionado por las muestras de afecto y de cariño, no tan solo de nuestra región, sino que de todo el país. Gracias, bomberos de Chile. Gracias, bomberos chilenos. Gracias a las fuerzas armadas que están en estos momentos entregando al mil por salir de este momento crítico que estamos viviendo. Gracias a las autoridades. Gracias a los comerciantes. Gracias a todos nuestros amigos voluntarios que desinteresadamente están apoyando en esta tragedia. Gracias a todos los medios de comunicación que están en una sola línea. Radio Carnaval, desde los comienzos de este frente, estamos al tanto de todo lo que está ocurriendo. Hemos sido el canal donde hemos llegado a lugares apartados, hemos transmitido las emociones, hemos transmitido todo mediante nuestras ondas radiales 101.7 y 101.5. Gracias a los alcaldes de nuestra provincia de Limarí, que han brillado como nunca. Gracias, señores. Gracias, señoras. A nuestros auspiciadores que nos han mantenido firme, apoyando también a toda nuestra gente. Gracias por permitirnos llegar con nuestra música. 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
0: 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Pero ya pasará el trago amargo. 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Gracias por permitirnos llegar con nuestra música y con nuestra pasión, la radio. 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

0: risa. 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Gracias, amigos empresarios, gracias comerciantes ovallenos, la Radio Carnaval, agradecidos. ¡Vamos, DJs! ¡Tócala!
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0: Salsa Ranchera. Hoy estamos en vivo, son las 15 horas con 25 minutos. Saludamos a Juanito.
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Cuando usted viene entrando del norte, ahí donde están las letras Ovalle, usted mira a la izquierda. Siempre a la izquierda, compañero. ¡Oh, ándate besado! 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Aguantamos a Pinochet, no vamos a aguantar el... ¡Ya, calma, de besao! ¡Resiste!

0: Oye, ¿y es tiempo de irme a la pausa comercial? Sí, para la primera pausa comercial de esta tarde. Está abierto el WhatsApp del Maniático para que ustedes puedan comunicarse, ¿sí? Yo estoy recibiendo llamadas. Hay muchas localidades que lamentablemente no tienen energía eléctrica, ni mucho menos tienen conexión a internet. Pero estamos haciendo lo humanamente posible para llegar hasta ustedes. Vamos a la pausa y ya vuelve el Maniático arrollando.
1: En Radio Carnaval son las 3 de la tarde con 32 minutos.

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6: En Radio Carnaval son las 3 de la tarde con 46 minutos.
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6: En Radio Carnaval son las 3 de la tarde con 47 minutos.

pero se han perdido nada. Aquí estoy con maquillaje nuevo. Oye, ¿verdad, verdad? Le echaba tanto, tanto de menos. Pero por razones extraoficiales, no, por razones de fuerza mayor, no podía estar en el estudio 3, pues, porque se había volado la antena. Tuve que ir a buscarla ya a la casa de la Marta Lobo. ¡Oh, la nevesa! Allá en la herradura.

0: corresponsal de la comuna de Montepatria, específicamente de Chañaral Alto, nuestro amigo Fernando Pizarro Carvajal. Oye, él también es locutor, sí, pues, están a punto de lanzar su radio comunitaria, donde vamos a estar enlazados. Ojalá, ojalá, ojalá que todo llegue a buen puerto. Me comenta que lamentablemente el jardín infantil de la localidad de Chañaral Alto está inundado. Jardín infantil Los Conejitos de Chañaral Alto, inundado. Mira, están sin energía eléctrica Chañaral Alto y alrededores. Así que hacemos un llamado a CGE. Yo sé que no me van a escuchar porque yo los llamé como 100 veces y nunca llegaron. De hecho, tuve que enfrascarme en una discusión de grueso calibre mediante la llamada telefónica con sus asesores, sí, pues con los operadores que tienen ahí, porque yo sé que ellos no tienen la culpa, pero es que me mentían, porque yo llamaba y me decían:
1: deme el número del medidor.
0: Su servicio va a estar disponible a las 10 de la mañana. Y eran las 2 y todavía no llegaba. Volví a llamar, me volví a contestar otra persona. Oye, trabaja cualquier extranjero ahí. En los operadores de CGE son puros extranjeros.
1: Hola, mi chico, ¿cómo estás? Buenas tardes, hermano.
0: Oiga, ¿sabe qué? Se me está derritiendo los helados en el refrigerador.
1: Dale, compadre, dame el número al medidor.
0: Ya van las cuadrillas. Y nosotros los vecinos salíamos a mirar y nunca está las cuadrillas. Hasta que la gente empezó a tocar ollas en el pasaje para llamar la atención, porque lamentablemente los adultos mayores y mucha gente que tiene diabetes, sí, pues tienen que mantener congeladito sus medicamentos. Entonces los niños chicos, no había agua más encima, entonces ¿cómo voy a lavar los colalés? Y tampoco había corriente para la lavadora. Oye, se transformó en un caos, en un caos. Y gracias a Dios está llegando paulatinamente la energía. Y en algunas localidades rurales están pasando las cuadrillas de emergencia en helicóptero. Sí, pues hay que reconocer, pero si estamos en zona de catástrofe, ¿cuál es la pantalla? ¿Cuál es la cámara de CGE? Ahí está. Señores CGE, estamos en una emergencia. Estamos en zona de catástrofe. Por último, traigan cuadrilla de otras regiones.
1: Saquen la plata debajo del colchón, pues, cabrón.
0: Anda a atrasarte con la cuenta de la luz nomás. Anda a atrasarte porque te cortan hasta el poste. Ojalá que llegue la energía eléctrica a nuestros amigos de Chañaral Alto, de las comunas de Montepatria también, Tulahuén. Mucha gente está sin el suministro eléctrico y de por sí no tienen contacto con los celulares. Claro, están trabajando con con grupos electrógenos, los cuales también tienen que pasar con los bidones de benzina. No, si es una odisea gigante. Es por eso que le pedimos a CGE que agilicen, por favor. Estamos en zona de catástrofe.
1: Traigan cuadrilla de otras ciudades, vos.
0: Amarretes. Ya ahí nomás, si no, capaz que me corten la luz a mí.

¡Buena, viejo! Ellos son viejos y gorreados.

Ahí está nuestro. Dice que no puede viajar al norte William Berríos por los socavones que están en la 5 Norte. Sí, estamos al tanto de los socavones. Oye, sí, nos están dejando pasar solamente camiones.

no voy a saludar aquí en Estadio Onomástico en este día jueves? Sí, sí, tan olvidadizo no soy. En este día jueves 23 de julio saludamos a todas las mujeres de nuestra región, de nuestro país, que llevan el nombre de Brígida. Con mucho cariño y respeto para usted, abuelita Brígida, la tía Brígida, la comadre Brígida. ¡Felicidades en el día de su onomástico, Brígida! Todos quienes hacemos Radio Carnaval le enviamos nuestros saludos. Partiendo por el Niño Maravilla, que ha bajado como 20 kilos en esta catástrofe. Ahora va a pasar por debajo de la puerta. Nuestro director Carlos Ramos, consejero de la provincia de Limarí. Willy Malvé con sus cejas achocolatadas. La Salomé que perdió las botas en la quebrada. Y todo el personal de la Radio Carnaval, abrazamos a Brígida en el día de su onomástico.

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0: Me emociona, de verdad, me emociona ver la gallardía como entregan todos los bomberos. Gracias, bomberos de la cuarta región, y a todos los cofrades que viajaron de distintos puntos del país a apoyar en esta catástrofe. Vamos a la pausa comercial. Me cuesta hablar, sí, porque me emociono. Disculpen si mi voz llega cortada. Disculpen si el metal de mi voz está a medio morir saltando. Oye, vamos a la pausa comercial. Oye, me devuelve el mensaje nuestro amigo del norte. Dice, no, maniático, no. Lo que pasa es que yo estoy acá en el norte y no puedo viajar a Ovalle por la ruta. Así, pues, están las rutas cortadas. Lo que comentaba recién, la ruta 5 Norte. Así que nuestro amigo William Berríos está en el Salar de Atacama. Yo te voy a aconsejar, William Berríos, que aprovecha de lavar los calzoncillos allá nomás, porque aquí no hay agua. Aproveche a lavar la ropa allá. Ya, Galván. No. Oye, sí. Ya, fuera de broma. Sí, sabemos que tienes que volver. Ya estás de la bajada. No sé cómo lo van a hacer muchos mineros que están de turno. Van a tener que doblar el turno. Sí, ojalá, ¿no es cierto? Para no perderse el trayecto del norte, porque las carreteras tienen para la próxima semana. Están dejando pasar solo camiones con insumos, alimentos, ¿sí? Es lo que nos están comentando y lo que nos llegan a nuestro WhatsApp y a nuestra página de la radio Carnaval Oval. Vamos a la pausa comercial. Y ya vuelve el maniático. Junto a ustedes, hermanos chilenos.
1: En Radio Carnaval son las 4 de la tarde con 4 minutos.
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0: Te lo dije.
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2: En Radio Carnaval son las 4 de la tarde con 12 minutos.

pero hay que tener paciencia, amigos ovallinos, gente del mundo rural, hay que tener paciencia porque este temporal no estaba en los planes. Oye, tanto que tanto que tanto, oye, sí.

0: 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Atención, trabajadores y empleadores de la región de Coquimbo. Ante los cortes de agua, producto del sistema frontal, la Dirección del Trabajo recordó cuáles son los derechos laborales cuando no existen condiciones sanitarias para trabajar. Corte de agua, ¿qué pasa con los trabajadores? Estos son sus derechos. Los cortes de agua que afectan a distintos sectores de la región de Coquimbo no solo complican la vida diaria de las familias, sino que también generan dudas respecto a la continuidad de las actividades laborales. Ante esta situación, la Dirección del Trabajo recordó que todo empleador tiene el deber legal de proteger la vida y la salud de sus trabajadores, por lo que en un lugar de trabajo debe contar con agua potable para consumo y servicios higiénicos. ¿Están escuchando? Si debido al corte de agua no existen las condiciones sanitarias mínimas para desarrollar las labores de forma segura, los trabajadores tienen derecho a interrumpir sus funciones cuando exista un riesgo grave e inminente para su salud, sin que ello pueda significar sanciones o represalias. Además, si el riesgo no puede ser eliminado, el empleador está obligado a suspender las faenas y adoptar las medidas necesarias para resguardar la seguridad del personal hasta que se restablezcan las condiciones adecuadas. La Dirección del Trabajo recordó que estas obligaciones se encuentran establecidas en la legislación laboral vigente y que los trabajadores pueden denunciar cualquier incumplimiento para que se realicen las fiscalizaciones correspondientes. Así que la Dirección del Trabajo está con ustedes.
1: Trabajadores de mi patria, tengo fe en Chile y su destino.
0: Este es un mensaje
1: del compañero locutor.
0: ¡Ah, la de esa! Amigos del campo y la ciudad, la señora Gloria Cisterna visita Ovalle. Oh, pero no. Oye, no vino nada, tía Gloria. Sí, pues, quedó en Vallenar. ¡Cálmese, tía Gloria! Ya la vamos a traer en helicóptero. Ah, oye, sí.

la tía Gloria cisterna de Vallenar con los remedios para la impotencia sexual. En libertad frente a la entrada principal de los italianos. ¡Cálmese, cálmese, tía Gloria!

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1: 488 kilómetros de ida.
0: Van a querer.
1: 488 kilómetros de vuelta.
0: Oye, buena onda, nuestros

tenés que envolver en papel de diario. Me voy a envolver por partes, hijo. Ya, ándate, loco. La parte de abajo tiene que ser diario grande, el mercurio, vaya. La cabeza me la voy a envolver con diario lobachino, sí, porque es chiquitito.

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0: Che, no vale la pena seguir sufriendo, Che, perdimos la final. Pa, cálmate. Che, deja de llorar.
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3: En Radio Carnaval, son las 4 de la tarde con 32 minutos.
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3: En Radio Carnaval son las 4 de la tarde con 42 minutos.
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en Radio Carnaval. Son las 4 de la tarde con 50 minutos. En Radio Carnaval son las 4 de la tarde con 50 minutos.

0: 5 de la tarde.
1: Aquí está el maniático. Aleteando. 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Me confirman por interno que este fin de semana, sí, se suspenden las actividades, lo que nos están enviando al WhatsApp de nuestra Radio Carnaval. Así que aplausos para todo el personal del Ángel Calameño, un ángel caído del cielo. Mira, aquí encontré una canción. Sí, pues esta canción de los años 80. Álvaro Scaramelli. A ver. Oh, claro. Este era Álvaro Scaramelli. Mira. Ahí estaba más chupado. Ahí estaba puro jugo Yupi frambuesa. Recordando con el maniático el rap chileno.
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0: Oye, nos llega un comunicado desde la municipalidad de Montepatria. Atención, ¿cuál es la cámara de Montepatria, DJ Raspalapipa? Esa. Sí, da la vuelta, da la vuelta. ¡Que gire, que gire! Oye, este comunicado del alcalde Cristian Herrera Peña. Necesitamos llegar rápidamente a varios sectores para entrega de ayuda, constatar afectación y aplicar las fichas. Tenemos todos los funcionarios dispuestos, pero no tenemos vehículos para llegar a nuestros rincones, comuna de Montepatria. Más abajito dice, da impotencia ver cómo el Estado paga millones y millones en arriendo de vehículos para campaña, Bosca de la Fruta, y están estacionados. Ah, mira, se enojó. Se enojó el compañero. Oh, mira, le solicito a la delegada, por favor, acercar vehículos al director del SAC que puedan buscar fórmula para ocupar sus vehículos en esta emergencia, ya que están estacionados. Sí, pues tiene razón el alcalde, Cristian Herrera Peña. No rabee tanto, alcalde. Tranquilo, tranquilo. Aquí le voy a mandar un beso de la Salomé. Vamos a la pausa comercial y ya retornamos a la tarde sabrosona.
1: En Radio Carnaval son las 5 de la tarde con 5 minutos.
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2: En Radio Carnaval son las 5 de la tarde con 12 minutos.

en Radio Carnaval. Son las 5 de la tarde con 23 minutos. En Radio Carnaval son las 5 de la tarde con 24 minutos.

este loco. Sí, porque es que no hay más presupuesto, ¿ya? Así que hay que conformarse con lo que hay nomás. Pasada las 16:30 horas de este jueves, comenzaron a salir desde Copiapó los primeros buses que trasladan a parte de los cerca de 1.400 pasajeros que permanecían varados desde el domingo debido al corte de la ruta 5 Norte tras el sistema frontal. La caravana inició su recorrido bajo un sistema de convoys escoltados por carabineros y personal militar, en una operación que también incluye camiones y vehículos que habían quedado atrapados por la emergencia. Si bien este operativo permitió evacuar a los pasajeros, las autoridades reiteraron que el tramo Vallenar-La Serena aún no está habilitado para el tránsito general, manteniéndose restringido exclusivamente para camiones de abastecimiento y vehículos de emergencia. Es lo que le estaba recalcando en el transcurso de la tarde. Solo camiones de abastecimiento y vehículos de emergencia están dejando transitar en el trayecto desde La Serena a Vallenar, ya que hay mucho socavón. Es por eso que desde Copiapó vienen una caravana gigante con 1.400 pasajeros. Ahí deben venir los Corbar Bus. ¡Oh! Ahí viene Sandro. Oye, sí fue una tragedia gigante. Lamentablemente, las carreteras pagaron el daño climatológico, porque las quebradas arrasaron con todo. Sí, el alud de bolones gigante rodado arrasó y partió varias partes lo que es la carretera que une La Serena con la tercera región. Es por eso que vienen, así que si su marido viene ahí en el bus, vaya a preparar una torta. ¡Oh, qué rico!

0: Abba. 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Vale otro, porque quedan pocos días para término de conflicto. Ah, no. Vamos a la pausa entonces. Y ya vuelve el maniático. El maniático de la carnavalota.
1: En Radio Carnaval son las 5 de la tarde con 32 minutos.
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6: En Radio Carnaval son las 5 de la tarde con 42 minutos.
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6: En Radio Carnaval son las 5 de la tarde con 43 minutos.

buena onda a toda la gente que está sintonizando la radio Carnaval, ya sea en los colectivos, sí, por todas las líneas de colectivos, están carnavalizándose. Oh. Oye,

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A Marcos Robles le encantan los picarones. ¡Oh, cálmate! 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

0: le tiene el gobierno, sí, todavía no lo cambia. Venga, venga, venga, vaca mamita, le queda platita para la próxima carga. Con el código QR le quedan 19.500 pesos.
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Y el sábado, el tributo a Brock Sack. Hoy estamos retro, estamos ochenteros, qué bonito. Vengan a disfrutar, vengan a tomarse un rico pisco sour, así como el subsecretario Monsalve. Oye, de

¡Ay, el Monsalve! ¡Puta, el Monsalve! ¿Para dónde el Monsalve? Sí, pues tan re bien que se veía en la tele. Era un lobo piel de cordero. ¡Oh! De cordero cabeza negra. Era un gato montés. ¡Oh! No, el gato Colo Colo. Oye, está

0: Una de las voces más importantes de la música romántica en Argentina es esta mujer. ¡Oh! Viuda de Diego Verdaguer. A ver. ¡Oh! Amanda Miguel nos acompaña a esta hora en la carnaval.
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Ayer me asomé a la ventana. Cayó una gota. Me dio mucha pena. ¿Saben por qué? Porque...

0: Hola amigos, ¿cómo están? Les habla Alejandro y también Alexandra del Circo Timoteo. Siguen escuchando El Maniático acá en la radio Carnaval de Ovalle, donde realmente tienen una tarde entretenida, lo van a pasar súper bien con este picarón. Así que un fuerte saludo, espérenlo, ya llegaron a Ovalle.
1: Con este picarón, ¡oh, qué rico! Ya, cállate.

agüita, pero no es para consumo humano. Sí, esta agüita no es para consumo humano. Es para el baño, para el Wenceslao Cabrera. Sí, pues chiquillo, ya. Pórtense bien, o si no, van a estar todos con tifus. Ya, pues después vamos a estar. Vamos a salir de una emergencia y vamos a volver a otra emergencia. No, pues cuídense, chiquillo, porque se avecinan la próxima semana más agüita, ¿ya? Así que vamos a estar preparados, vamos a hacer una carpa gigante para que no caiga el agua de Novachi.

0: las locuras del maniático. Gracias. Vamos, vamos, vamos, vamos, vamos.
1: En Radio Carnaval son las 6 de la tarde con 2 minutos.
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8: En Radio Carnaval son las 6 de la tarde con 7 minutos.
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0: vamos llegando a la última parada. Sí, la última parada. Avenida La Feria número 4. Última parada del maniático.
1: La que más se

Socos hasta la torre. Sí. Tendría que devolverse, ¿ya? Porque en estos momentos hay maquinaria trabajando y está cortado el pademo, ya que la quebrada arrasó con todo. Mira, está igual que mi ex, arrasó con todo. Nos informa nuestro director Carlos Ramos García,

0: porque él es representante de ustedes. Sí, pues entonces él anda grabando, anda tomando fotografías para informarle al gobernador regional Cristóbal Juliá, donde se van a reunir porque estamos en zona de catástrofe. Así lo dijo el presidente José Antonio.
1: Antonio, hay gente.

la quebrada de La Placa, ¿ya? Porque está cortado el camino. Ahí hay unos videos donde están trabajando las motoniveladoras. Pero tiene para harto rato, sí, para harto tiempo, ¿eh? Así que para usted, amigo auditor, para que no vaya en balde por esta ruta, ¿sí? Si tiene que ir a Cerrillo Tamaya o las localidades aledañas, puede dar la vuelta por Socos. Ojo, que va a quedar un poquito retirado, sí.

0: México. Juan Vega, locutor de radio Amanecer de Ovalle.
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0: nos conectamos con lo que pasa en Valle, Chile y el mundo.
1: Atención, nos informan desde la capital regional que en estos momentos están arribando a La Serena más de 35 camiones de abastecimiento de bomberos de Chile. En estos momentos están arribando a la región de Coquimbo para reforzar la distribución de agua en comunas y localidades afectadas por la emergencia. El despliegue contempla cerca de 35 unidades provenientes de distintas regiones del país que permitirán disponer de más de 600.000 litros del recurso. El vicepresidente nacional de Bomberos de Chile, Mario Gaete, explicó que los vehículos serán distribuidos en coordinación con las autoridades regionales y equipos en terreno, priorizando los sectores con mayores dificultades de abastecimiento del vital elemento. Los equipos regionales conocen el territorio, las localidades más afectadas y las necesidades de la comunidad, señaló el vicepresidente nacional de Bomberos de Chile. El delegado presidencial regional destacó que este apoyo permitirá ampliar la cobertura hacia sectores rurales y apartados de la región, mientras que autoridades señalaron que el abastecimiento de agua es clave para avanzar desde la emergencia hacia la recuperación. Los camiones aljibe con capacidad de entre 12.000 y 15.000 litros reforzarán la entrega del recurso a las familias de la región de Coquimbo. Es la noticia en estos momentos que llega a nuestros estudios de la Radio Carnaval, informando a la comunidad.

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Anita López, puesto F13, verdura de la estación. Sí, las papitas con barro nomás, con harto barro.

sandalias se pasó? Sí. El flaco era sandalia, ¿ves? Nuestro Dios no nos abandona, ¿ves? ¡Ahí quieren agua! ¡Ahí quieren agua! Ahora viene.

vamos, sí, gracias por su sintonía. Me voy con la esperanza de volver mañana, si Dios así lo permite. En el matinal estará mi papá, Carlos Ramos García. Y en la tarde, el maniático. ¿Quién más? ¿Quién más que tú? Con una pala y botas de agua.

el DJ. Me voy con esta canción. Y por último, un pedacito que suene, ¿ah? Aunque me reten. Pero aquí estamos luchando duro con duro nuestra provincia de Limarí. Nos vamos a levantar, Ovallino. Nos vamos a levantar, provincia de Limarí. Porque somos hijos. Hijos de esta tierra. ¡Vamos! Todos juntos.

0: sobreviviendo.
1: Paciencia, amigos, paciencia. Para las mujeres del campo y la ciudad. Tranquilo, vamos a salir. Vamos a salir arriba nuevamente. Vamos, todos juntos los ovallinos.

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Vamos, vámonos, compadre.

0: que aproveche, por favor.
1: Tengo cierta memoria que me lastima.
0: En cobrar los valores de los bidones de agua, por favor. No se aprovechen de la gente que está sufriendo. Seamos justos. Dios está con nosotros.

estamos protegiendo a nuestros animalitos, a nuestros perritos, gatitos. Sabemos que hay muchos animales que lamentablemente se fueron con las quebradas. Pero estamos firmes para seguir apoyando a ustedes. Somos la Radio Carnaval, Radio Ovallina, hecha con amor por coterráneo, nacido y criado acá. Aguantamos el temporal del 84. Aguantamos a Pinochet. Ya cállate.

0: en Radio Carnaval. Son las 6 de la tarde con 38 minutos.
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0: En Radio Carnaval son las 6 de la tarde con 48 minutos.
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0: pena. Se va, se va. Termina acá el espectacular y gran estelar de la tarde. Pero no se preocupe, mañana a la misma hora y en el mismo dial seguirá el espectáculo lleno de risas y locuras. ¡Hasta pronto!
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3: En Radio Carnaval son las 7 de la tarde con 7 minutos.
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con Chiquillo. Buenas tardes. Estamos en vivo en su Radio Carnaval.

abrigarse, abrigarse, abrigarse, abrigarse. ¿Cómo están mis queridos amigos? Buenas tardes Chile, buenas tardes amigos Valparaíso, Viña del Mar, Quilpué, Villeto Norte, Villeto Sur, Villeto 2000, déjale, Piña Blanca. ¿Cómo están los amigos de Flujo? No. ¿Cómo están los amigos de Flujo? Buenas tardes a los Flujo.

Buenas tardes, amigos. ¿Cómo están? Gusto saludarles. Bienvenidos. Bienvenidas. Hoy ya, ¿cómo pasa la semana? Ya estamos el día jueves ya. ¿Cómo estamos para afinar la garganta? Estamos con la garganta, bueno, ya que el día jueves pasado no tuvimos programa por ser feriado. No es malo. Un gran saludo para cada uno de ustedes, nuestros queridos amigos

recién comenzando, Mira quién llegó por aquí, la Pamelita Chever. Permítame saludar a la Pamelita. Hola, Pamelita, ¿cómo está ahí? Pamelita Echeverri, disculpe, chiquillo, ¿qué le pasó, mi amor? ¿Ya? Ya. Aquí está la Pamelita Echeverri. ¿Se va ya? Ya, me deja bien cerradito, por favor. Cuídese, cuídese. No se me debe perder por ahí,

0: Maipo por Flujo TV.
1: Se viene en exclusiva. Flujo TV. Lo que dejó el temporal. No, está bien. Hola, Borrachito, ¿cómo estás? Saludos desde Ovalle, comenzando a llover.

0: gran saludo para todos. ¿Ah? Muchas gracias.
1: Buenas tardes. Que tengamos buen turno.
0: Sí.
1: Porque yo también estoy recién saliendo a trabajar.
0: No le puedo creer, compadre.
1: Oiga, amigo.
0: Dígame.
1: Trajo el bote.
0: Más o menos.
1: ¿Viene preparado, no?
0: Sí.
1: ¿O todavía está armando el arca ahí?
0: No.
1: Cuatro Norte.
0: No. Ustedes saben que Manocho siempre listo, ¿ah? No. Estamos listos y dispuestos ante cualquier cosa que pase. Así que, buenas tardes, bienvenidos. Juanito Alarcón, Morocho Salazón, toma el mando de la Radio Carnaval.
2: Listo. Hola, Morochito, muy buenas noches.
0: Que
2: te encuentres bien.
0: Muchas gracias.
2: Lo escucho que está bien. Un abracito, bendiciones, que tenga un lindo y bendecido programa, Morochito.
0: Mire qué lindo, la Mari.
2: Abracitos grandes para usted. La Mari de Pudahuel por acá.
0: Ya, mi amorcito, muchas gracias. Un saludo para la Mari que está en Pudahuel a esta hora de la noche, escuchando la Radio Carnaval.
3: Listo. ¿Qué tal, Morochito? Qué gusto en saludarte en esta noche, tarde-noche de día jueves. Acá en Santiago empezó a llover y ya se me mojó la canoa. Soy el osito el que más tú necesitas.
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0: ¡Salud, muchacho! ¿Cómo?
3: ¿Qué tal, Morochito? Qué gusto en saludarte en esta noche, tarde-noche de día jueves. Acá en Santiago empezó a llover y ya se me mojó la canoa.
5: ¡Salud, muchacho! ¡Por esa mujer!
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0: Tan fuerte, está lloviendo.

No se olviden contactarse con nosotros al más 569-8489-0979. Vamos de regreso a casa. Dale, dale, dale. Saludos para todos los que están ahí en la pantalla.

0: Mary.
1: La que más se escucha.
0: ¡Suelo! Me fa bujer la tete.
2: Hola, amorcito. Espero que estés muy bien. Tengan un buen programa.
0: Muchas gracias.
2: Voy a abrir un local nuevo acá en Quillota.
0: ¿Ya?
2: Se llama El Refugio.

0: karaoke, compadre. Saludos, saludos.
1: Bueno, bueno. Ah, de veras que hoy día hay karaoke. ¡Buena, baby! Se me ha olvidado ella. Saludos para

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0: Morocho, ¿cómo está ahí? Oye, tengo una movida con unas tías palmurarias, pero falta uno. ¿Qué pasa?
1: Se acaba el maíz, se acaba los mangos, se acaba la lechuga, se acaba la gordura.
2: No puedo, amigo. Estoy trabajando.

Bueno, chito, ¿cómo está? Que tengas un excelente programa el día de hoy. Santoral del día de hoy, Santa Brígida. Morochito, mándale un saludito para pasar el taco. La profe Rosy, Cari y Javi. ¡Bueno! ¿Cómo están, chiquillas? La profe Rosy le gustan los tacos. Ah, sí. Por aquí, mira.

aplaudirlo así. A la profe Sol, la profe Rosa. Tanta profe que escuchan hasta ahora, ¿eh? ¿Cómo está la profe Sol? Dije, Rosy. Lo que pasa es que la profe Rosy me ha escrito en antes. La mensaje.

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4: En Radio Carnaval son las 7 de la tarde con 47 minutos.

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abrigarse, abrigarse, abrigarse, que hoy día está cayendo agüita. Y quiero mandarle un saludo hasta ahora de la tarde. Un saludo para los amigos de El Móvil 75. La línea 307, Juanito Ramírez por ahí, en dirección a Villa Alemana. Saludos a los pasajeros que vamos en sintonía.

hola chiquillos, ¿cómo están? Amigos, ¿les voy a dar un poquito más de volumen a la... para saludarlo, ¿no? Señores pasajeros, tengan ustedes muy buenas tardes. Mi nombre es Juanito Alarcón, soy el de la Radio Carnaval. Con mi compadre, el conductor, hemos decidido hacer una pyme. Por luquita que ustedes le vayan dando cuando se vayan bajando, vamos a ir más rápido. Yo voy aquí adentro, para adelante, para el sacato, ¿eh? Tres paraderos más abajo me llamo. Un saludo a los chiquillos. Que le vaya pero muy bien ahí.

0: en el móvil 75 de la línea 307. Buena. ¡Aló!
1: Este va al refugio.
0: Sí, ¿dónde?
1: Tengo asadito, tengo cofetito, tengo de todo. No, no. Para calentar el cuerpo por dentro.
0: No, amigo, estoy trabajando, amigo. Llame a otro.
1: Todo auspiciado por Flujo TV. Orochito. ¿Hay karaoke hoy día o no?
0: Sí, hay. Hoy día hay karaoke.
1: ¿Puesta la garganta seca?
0: No. Hoy día tenemos karaoke. ¡Sí, señor! Un gran saludo. Oye, la profe Rosy. Profe Rosy, me mandé la mesa. Ahí está adelante. Lo que pasa es que me mandó un mensaje a las 7 de la tarde con 16 minutos y después la profesora me mandó otro mensaje que va con las compañeras y me dijo, no, los chicos de aquí. Así que, profesor, quiero decirle que desde aquí, desde lo más profundo, le voy a dar. Déjame terminar. Le voy a dar un gran abrazo, un saludo para usted, un besito muy rico. El error fue mío, así que asumo todos los latigazos que...

0: al karaoke hoy día, sí, en el refugio.
1: No, no, no, no. No. Hay que dejar las cosas claras. Hay karaoke acá en la radio, ¿ah? No, no. Tenemos karaoke acá en la radio. En la radio, no.
2: Acá en Rancagua lloviendo.
1: Lloviendo, ¿no?
2: Escuchando la verdad.
1: Bueno, compadre,
3: Rancagua. Ay, mal, Morochito, está lloviendo.
1: Está lloviendo. Morochito, ¿cómo estás aquí en San Felipe? Una par de gotas. Eso. Gracias, amigo, gracias. Morocho, no sé si está lloviendo en Cartagena porque miro y veo todo oscuro. Atentamente, César Campuzano. Al viejo este que la...

0: Desde aquí, desde la Radio Carnaval, Juanito Alarcón, el Monocho Sabrosón, le envío un saludo para la Ailén Ahumada Rojas. Le saluda a su hermanito, Patricia, María Cristina, regálame una rosa. Y Manuel. ¿Cuál Manuel? Ven para acá el juguete. No. Monochito, decirle que la amamos mucho. Somos de Villota Norte en Quilpue. ¿Cuándo el mambo?
1: Dale a todos que en el refugio se están recibiendo todos los regalitos para Morocho. En el refugio.
0: No.
1: Esos quedan,
0: no.
1: Esos quedan set para
0: no,
1: la garganta.
0: No.
2: Un morochito.
0: ¿Qué pasó?
2: Buena, compadre Juanita Alarcón. Gran morocho.
0: Buena, hijo.
2: Saluda a toda tu familia. Saluda a la familia de la Radio Carnaval. Y saluda a los panificadores de Chile. Ya yo entrando a trabajar. Está lloviendo.
0: ¿Está lloviendo? Sí.
2: A que te vas de la boquita, compadre. A la salida. Ya, compadre.

¿Habrán bailado estas las tías en el refugio? Oye, paren. Es una pregunta nomás, bro. ¿Habrán bailado estas?

0: 19:56. Saludos para todos mis amigos de la locomoción colectiva. Hasta ahora, Juanito Alarcón, el morocho sabrosón.
1: Para que más se escucha.
0: Anote por ahí, 84-89-09-79.

Bueno, compadre, buenas noches, saludos desde acá del asiento. Un gran saludo para toda mi gente del Valle de la Aconcagua. No se olviden, amigos míos, me estaban preguntando, Juanito, ¿cómo estamos para el gran carnavalazo? Excelente, excelente, excelente. Quiero contarles que ya comenzamos a contar los días, a 1, 2, 3, 4, faltan muy poquitos días. Estamos contando los días, las horas, para vivir y disfrutar del gran carnavalazo 2026, la celebración total de los 31 años de Radio Carnaval, junto a la gran familia carnavalera, con grandes artistas, concursos, regalos y música.